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1: Ya son las 6 de la mañana en punto. Estamos en Cómo Amaneció Bucaramanga de Bésame y Tropicana para todos ustedes, todos los oyentes en esta mañana del viernes, viernes 21 de agosto. Viernes 21 de agosto, 6 de la mañana con un minuto ya. Titulares en esta mañana en Cómo Amaneció Bucaramanga.
2: Capturas, hechos judiciales que acontecen localmente y departamentalmente. Capturan en Girón a un influencer señalado de integrar una red de presunta pornografía infantil. Capturan a Moisés, el jefe de finanzas, y a tres integrantes de las autodefensas conquistadoras de la sierra. De 7 disparos, atacaron a alias Conejo justo frente a su trabajo. Asesinaron a un hombre de un disparo en la cabeza. Le contamos más detalles. El hospital, el FCV, reporta sobreocupación de hasta el 50%, de hasta el 500% en sus servicios de alta complejidad.
1: Un montón.
2: Hombre fue sorprendido con un revólver y munición en pleno centro de Piedecuesta. Santander gestiona el envío de combustible al Chocó para una operación de plantas eléctricas. Reunión entre el ministro de Vivienda y el gobernador de Santander. Mencionaron que se construirán 400 casas en el departamento. Hay 4 barrios en la comuna 14 de Bucaramanga que se van a quedar sin agua hoy. Pendientes y atentos. También cortes del servicio eléctrico en 3 en donde no va a haber luz. Y si vive en Bucaramanga, tenga en cuenta que hay un curso gratuito de ciencia de datos. Y Aleja viene con los detalles de cómo pueden inscribirse. Finalizamos titulares para hoy con pico y placa para hoy. 5 y 6 para todo el mundo.
1: ¿Qué pasó, Mike? ¿Qué pasó?
2: Que empieza a llegar todo el mundo.
1: Pues es que ya está todo el equipo,
2: no, pero
1: ya
2: es que
1: estamos.
2: Llega todo el mundo y...
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1: De la mañana con 6:03 familia. Feliz mañana de viernes, ya se nota que es viernes, ¿no?
2: Sí, qué bendición, qué rico, gracias Dios, gracias Dios.
1: Ojalá si fuera la energía del lunes, del martes, de...
2: No, para mí este lunes, que posiblemente ya vuelve Howard, sí.
1: Bueno.
3: O sea, tan mal la estás pasando en la mañana.
2: Con los horarios, no, en las mañanas.
4: Tan mal
2: los horarios.
4: Nosotros.
1: 6 de la mañana con 4 minutos. A toda la gente, feliz mañana, buenos días. Saludo para Alex Roa en Bésame. ¿Alex o Jota? ¿Quién es
2: Jota? Jota.
5: Sí, señor.
1: Ah, gente. ¿Cómo es?
4: Corazones. Claro que sí.
5: Oiga, qué guachafita que tienen allá, ¿no?
1: ¿De dónde viene?
2: Espere. Hoy es viernes y el cuerpo lo sabe, Jota.
1: ¿Hasta qué hora le toca hoy, Jota?
5: Hoy vamos hasta las 12 del mediodía.
1: Bueno.
2: Eso parece como de esos manes que lo intentan conquistar a uno y es como, sí, sí. Esta es mi voz de recién, esa sí es mi voz.
5: ¿La han conquistado así?
2: ¿Expectativa no, conquistado realidad? No, intentado sí, obvio.
1: Bueno, en fin, saludos a todos los oyentes de Bésame, Jota, en esa mañana.
5: Sí, señor, feliz mañana para cada uno de mis compañeros y también para los oyentes de Bésame Tropicana. Por fin hoy es viernes, delicioso, ¿ah? ¿Y sabe por qué me encanta que sea hoy viernes?
1: ¿Por qué?
5: Porque descanso sábado y domingo.
1: Ah, muy bien.
4: ¿Eso cuenta a fieros? Yo descanso, ¿sí?, sábado y no me las pico.
5: Ahorita dice Mayra, yo descanso el domingo y no me las pico.
2: Y Cristian nunca descansa y tampoco se las pica.
1: No, sí. Trabajo remoto desde casa se llama eso.
4: Oh, con eso carta de despido.
1: Noticia no noticia.
4: Tenemos calor.
1: Noticia no noticia.
5: Sí, señor, mi noticia no noticia. El día de ayer me fui a jugar. En horas de la noche.
4: ¿Y se desgarró otra vez?
5: Sí, pero también resulta y pasa que, pues...
4: ¿Y dónde te desgarraste?
5: Resulta y pasa que íbamos ganando 2-1, ¿no?
4: Sí.
5: Ya faltaba solo un minuto porque el árbitro dice, falta un minuto para finalizar. Y resulta y pasa que el arquero de nosotros se lesiona. Sí. Pitan un penal.
6: El lunes continuamos con la
5: me meto al arco y adivinen qué pasó.
4: ¿Qué?
5: Atajé el penalti, señores. Ganamos 2-1.
6: Pero juega de arquero normalmente, Jota.
5: No, yo soy volante 10, yo soy zurdo, calidoso. En el juego me parezco mucho a James.
2: Sí. Porque siempre lo tienen en la banca o porque.
5: Eso estuvo buena, Mayra. No.
2: Porque lo cambian titular de equipo y va para peor.
6: Que no. Nunca tiene equipo, más bien, sí, será por eso. Muy bien, mañana de viernes con 21. La noticia, no noticia, en la mañana viernes, que es nuestra forma de saludarlos y decirles buenos días aquí en Tropicana. ¿Quién sigue?
2: Cualquiera, escoja usted, ponga la ruleta.
4: Bienvenido. Oiga, esos reparcheos están una cosa...
6: ¿Bacanos?
4: No, bacano. Cuando uno va en su carrito.
6: Y en las motos también y a pie también. No, a esa sí no se la compro. Pero bueno, este saludo es suyo. Adelante.
4: Vea, hágane, que usted venga tarde, más reparcheo, más todo el mundo pasando a toda miércoles. Aparte de eso... No.
6: Culpa es suya.
2: Es la culpa suya.
4: Pero es
2: porque la recomendación.
4: A ver,
6: dejémosla.
4: Es mi noticia, no noticia.
6: Sí, dejémosla, que es la de ella.
4: Ya, es eso. Sí,
6: está bien.
4: Esto, no, y que si usted no tiene buenas llantas y si va apretándole, oiga, me puede ir hasta para el piso. Entonces, estaba mirando eso.
7: Yo voy a salvar a Alejandra. Que venir a tiempo con reparcheo todos a toda madre tampoco es chimba.
6: El reparcheo
7: mejor.
6: Hombre, no, yo sí, la verdad mal. Es que sí se ha notado, hay que decir que se nota en la ciudad, en las principales vías, mucho hueco, incluso pero a si pie uno, porque los carros y las motos hacen su esquive y tal. Bueno, su noticia, la noticia, Mayra Bello.
2: Que hoy posiblemente recibo en mi hogar un nuevo integrante de la familia, no, y estoy feliz.
6: ¿No? ¿Otra vez? ¿Usted va a hacer eso otra vez?
2: Sí, por supuesto que sí, siempre sí, mil
6: no,
2: veces
6: no,
2: sí.
6: Yo hace tarea si no le salí. Eso de uno pierde una mascota y aprende que es el sufrimiento. Ese no, por dos no. Uno dice, no, hasta ahí llegamos. Uy, no, qué fuerte.
7: Ese plancito no lo repito.
6: Sí,
2: a mí sí me gusta porque yo siento como el vacío de tener un amiguito. Entonces mi objetivo es tener un amiguito y tenerlo bien vivo y gordo.
6: Bueno, puede ser. Ahí está, pues la noticia, Vivi, por favor, de viernes, se acabó la semana. Esto es rapidito, ¿no?
7: Mi noticia, hoy tengo tarde, o sea, almuerzo de niñas. Sí. Primero y segundo, estamos en proyecto de conseguirle hermanito al integrante de Mayra.
2: Van a ser primos.
6: No,
5: ya, ¿qué es parche bravo?
4: Va a ser quesito y bocadillo.
7: ¡Ay, hermoso! ¿Tú puedes creer que ya, o sea, ya no hay otro nombre? O sea, bocadillo. Nah. Es bocadillo, sí o sí.
6: Mi noticia, noticia es que no por madrugar más, a uno le va. Llega más temprano, ¿no?
2: Sí.
6: ¿Sí o no? No, uno madruga más y corre más que porque tiene más cosas para hacer y mentiras. Y no termina llegando a tiempo y pues bueno.
5: Es cierto.
6: Uno, porque por ejemplo madrugué más, corrí más, tenía más cosas que hacer, pero no alcanzó el tiempo. Pero bueno, aquí estamos listos para acompañarlos a través de los 104.7 del FM y las plataformas digitales de Bésame, Tropicana en los 11.20 de la AM, Tropicana en los 95.7 del FM, también en 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través de Facebook, YouTube, Instagram y TikTok, donde nos encuentras como Tropicana Bucaramanga. Somos J. Rodríguez desde Pésame el día de hoy, que va a estar acompañado también de Jason García. ¿Sí se viene el apellido?
4: Creo.
6: Ayúdenme.
5: Creo, director.
4: Creo.
2: No me imagino, no sé.
6: Nuestro nuevo editor digital que estará acompañándolo también aquí en la mañana, sí, en Bésame en la mañana, el día de hoy, que estará de descanso Alex Roa Perea. Estamos aquí, Vivi González en la producción, al lado de Cristian DJ. Va llegando el final de la primer temporada de Vivi González. Ahora sí, ¿no? Ahora sí va en serio, va llegando el final de la primer temporada, que se va a despedir y nos va a dejar unos días a un lado, a ausentarse. Llegará Howard Anthony León por el día lunes. Sí, regresa también de sus labores. Bueno, muy bien. Aquí están con ustedes Mayra Bello, Aleja Sánchez, quienes habla Eduard Muriel, en la presentación y voz comercial de Cómo Amaneció Bucaramanga.
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6: Nuevos hechos sicariales de violencia que se han presentado en Bucaramanga y en el área metropolitana para terminar lo que ha sido la tendencia en la semana. Lastimosamente, Mayra Bello, 6 de la mañana, 11 minutos.
2: Uno de los principales hechos que se conoció, el homicidio con arma de fuego que se registró en horas de ayer la noche, jueves, en Girón. El hecho que ocurrió en el retorno de la avenida Canelles con carrera 19 frente a una estación de servicio de Terpel. De acuerdo con el reporte preliminar de las autoridades, la víctima, un hombre que fue encontrado sin signos vitales en el lugar de los hechos, presentaba una herida provocada con arma de fuego en la cabeza. Tras cometer el homicidio, los sujetos emprendieron la huida en dirección al anillo vial. Las autoridades desplegaron un operativo en la zona para tratar de ubicar a los responsables. Por ahora se adelantan las labores de inspección técnica y recolección de evidencias que permitan establecer la identidad de la víctima, así como esclarecer los móviles y circunstancias.

0: una víctima, dos personas en observación.
1: En la noche
0: para
1: de
0: este tema
1: jueves,
0: del barrio, sí, señor, Villarrosa, ¿no?
1: De Villarrosa, un muerto, dos heridos. Ajá. Y en Girón, una persona fallecida.
0: Eso es para arrancar el fin de semana, ¿no? Que ha tenido, que es cortica la semana hoy. Es viernes, a propósito, pico y placa unificado el día de hoy.
1: 5 y 6.
0: Usted que estaba con su tema de la numerología, 5 y 6, ¿cuál era? ¿Qué les corresponde hoy, mañana también,
2: hoy, Alejita? Mañana, sí, señor, y vienen de una racha porque también les vuelve a repetir el pico y placa 5 y 6 en el mes de septiembre. O sea, están teniendo dos días repetidos la misma placa 5 y 6 y les quedan pegaditos sábado y domingo. Perdón, viernes y sábado.
0: Pero protestemos. No, eso es mala administración.
1: Pero cada 5 semanas les toca, ¿no?
0: Eso es culpa.
2: Sí, pero les cae.
0: No, pero hay que protestar porque seguramente eso lo dejó Petro. Eso es culpa de Petro que dejó eso mal instaurado, ¿no?
2: Espera que me estoy despertando. Me perdí en un momento y la conversación.
0: Que le da risa, hombre, no.
2: Todo es culpa.
0: William nos tiene una pregunta. Alejita, por favor, ¿cómo es lo de las boletas hoy que estoy escuchando? Que a las 5 de la tarde, que en el cacique, ¿cómo es?
2: ¿Cómo es? Mira, la vuelta es la siguiente. Usted quiere ir a todos los conciertos de la ciudad bonita, ya que empiezan finalizando el mes. Si usted quiere ir a todos los conciertos, lo invito a que lleve hoy un juguete, un cuaderno, una cajita de colores, un peluche, preferiblemente los peluches y los juguetes nuevos, preferiblemente. Los cuadernos, pues es imposible llevar un cuaderno viejo. Los colores igual, una cajita de lápices, y nosotros con todo el amor del mundo le estaremos entregando una o dos boletas.
0: Un cuaderno usado no aguanta porque repasar cuaderno no es bueno.
2: Entonces le hacemos la invitación a que llegue a las 5 de la tarde, Centro Comercial El Cacique, con su juguete y pues disfrute de una actividad bien chévere que vamos a tener con la Feria Bonita de Bucaramanga.
0: Primer piso
2: del Centro Comercial,
0: del Centro Comercial Cacique, porque ya estamos en modo feria.
2: Sí, señor.
0: Va a estar haciendo presencia el señor alcalde de Bucaramanga, Cristian Portilla. La gente de Bésame y de Tropicana nos van a estar acompañando hoy, después de las 5 de la tarde, la entrega de boletas para
2: los conciertos.
0: Sí, pero venga, le digo cuáles.
1: Venga, le digo.
2: Venga, le digo.
0: Ya le voy a dar. Espéreme un segundito. Pero un momentico, le digo aquí cuáles son los dos conciertos para que la gente lo tenga muy claro.
3: Se le salió, ¿no?
0: Estamos.
1: Inevitable.
2: Recordamos a alguien.
0: De la familia. El concierto de la familia, ¿sí?, y del superconcierto. Concierto de la familia y del superconcierto. Hoy los esperamos 5 de la tarde, Centro Comercial Cacique, para que reclame sus entradas acompañado de Bésame Tropicana y la Alcaldía de Bucaramanga. 6:15, son las 6:15.
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0: Yo le tengo una segunda mientras usted me cuenta la segunda. O sea, voy a arrancar al revés, voy a arrancar con la ñapa.
2: Epa.
0: Y es que, como dice este titular del alcalde de Bucaramanga,
1: sí,
0: no hay derecho, sin papeles, sin documentos, hace más de 6 años, oiga pues, sin espejos, con escape modificado en la moto. Y para ajustar la moña, sí, usted, ¿sabe? Usted llegaba bravo a la casa, prendida, tomada, la de ahí, fuera eso, pues sí, por no decirse, ¿cierto? Sí. Y alegaba y le levantaba la voz a su mamá. Se levanta su papá y mínimo lo que hace es
2: darle
0: mano en la jeta, mija, ¿no? Sí,
3: claro.
0: ¿Sí o no?
2: Total.
0: Claro. ¡Ay, qué violencia! Pero ¿cómo así? Uno por lo menos dice, oiga, sí, no, mamá, venga, ese me pasé, déjeme dormir. Por lo menos, ¿no?
1: Sí.
0: No, este para acabar de ajustar agredió a los uniformados. Lo que pasa es que contó con un poquito de mala suerte el personaje. El personaje. Había personal del ejército allí, mi querido Jota.
3: No.
0: ¿Ah?
3: Ahí sí le
0: entonces
3: fue.
0: Se le quitó lo machito. Aprendiendo a uno de los agentes de tránsito. ¿Qué tal? Que dijo, no, esto yo lo he visto. Venga, yo cojo a este agente de tránsito aquí y entonces me lo paso por la galleta, le meto la mano, lo empujo y hago lo que yo quiera. No, señor. No, señor. Y lo dice el alcalde. Y todo lo tenemos que hacer. ¿Sabe que esto no es solamente el alcalde, esta frase?

0: que vamos a decir. Debe ser de Jota, de Aleja, de Mayra, de Cristian, de Vivi, de usted que me está oyendo, de Laura, de Doña Gloria, de Don Rodrigo, de José, de Manuel, de Alfonso. No podemos permitir que los irresponsables anden por ahí como si nada.
1: Es cierto.
0: No lo podemos permitir, es entre todos. Ese irrespeto a la autoridad y esa vagabundería. Escuchemos precisamente al alcalde con el operativo del día de ayer.
2: El operativo de esta noche, siendo las 8 y 5 minutos de la noche, en el sector del centro de Bucaramanga, se ha movilizado...
0: Caramba, perdona.
2: En el operativo de esta noche, siendo las 8 y 5 minutos de la noche, en el sector del centro de Bucaramanga, se ha movilizado y además de eso se ha sancionado a este ciudadano extranjero, que además de conducir una motocicleta desarrollando una actividad económica de domiciliario, no tenía ni SOA ni tecnomecánico desde hace más de 6 años. Además de eso, portaba la placa totalmente levantada. El exhausto lo tenía modificado, colocándole un resonador y una pipeta, alterando el ruido y la tranquilidad de las demás personas. Pero además de eso, no llevaba espejos. Pero lo peor de todo esto es que el momento de darle la orden de policía a un agente de tránsito termina agrediendo a nuestros funcionarios. No lo podemos permitir. Bucaramanga, el orden es la base fundamental para el desarrollo y para el progreso. Tenemos que recuperar nuestra ciudad y todos somos parte de ese ejercicio y de esa reconstrucción. Hago un llamado a las empresas de domiciliarios, hago un llamado a esas empresas que se dedican a las actividades de domicilio. Controlen a aquellas personas que hacen parte de su ejercicio de colaboración para que juntos podamos llevar la ciudad que tanto soñamos. Una Bucaramanga segura, una Bucaramanga ordenada, limpia, amable, pero sobre todo una ciudad competitiva. Unámonos.
0: Sí, señor alcalde, así es. No lo podemos permitir y creo que el llamado de atención es claro también y contundente a las 6 de la mañana con 19 minutos para los oyentes en Bésame y Tropicana. Si usted tiene una empresa de domiciliarios, amigo oyente, si usted tiene un restaurante y utiliza mensajeros domiciliarios con moto, es su obligación hacer la verificación. No podemos esperar, no, es que pásese por allí, que por allí no lo van a ver. No, es que yo tengo uno que es que, no, pídale los documentos, venga, ¿dónde está su SOAT? Muéstremelo.
3: Total.
0: Listo, bueno, vamos a camellar. Es que él va a cobrar por su trabajo, es que no va a trabajar de gratis. Ustedes deben exigirle también a uno, como cuando usted va a entrar a una empresa, amigo oyente, o va a, mejor dicho, a cualquier institución, y decir que a una empresa que le van a pagar, ¿no? Usted va a ir al colegio, a la universidad y le piden unos documentos. Le dicen, permítame este documento, este, su EPS, ¿no está? No puede. Estos son los requisitos.
1: Si no los tienen en regla, pues...
0: No se puede.
1: No puede ingresar.
0: No se puede. Y usted no vaya a braviar y me tienen que dejar. Ajá. No, señora, ni señora, hay unos requisitos. Y así está este señor, pues, de ladrón cotudo y con papera. No, ¿qué tal? No, y empujando a la autoridad. Y no, y además en el video, para que lo compartamos nosotros ahorita, Mayra les presenta la noticia a través de nuestras redes sociales. Además estaba pechando a los integrantes del ejército.
3: Ese señor, yo creo que hasta el Espíritu Santo le bajó de la moto.
0: No, no se le bajó. No se subió con él.
3: Uy, no.
0: Bendito Dios. Por favor, estos hechos entre todos. Y creo que también viene el palo y la denuncia. Si uno sabe que hay domiciliarios que están prestando este servicio así, hay que denunciarlos. Todo el mundo tiene derecho a trabajar, claro.
1: Sí.
0: Póngale su SOAT a su moto, lleve los domicilios, no hay ningún problema, cumpla con los requisitos, los papeles y trabaje. Claro, es que esto no va en contra de las personas que prestan el servicio de domicilio, pero sí en contra de aquellos que no tienen sus documentos en regla. Para quienes van llegando a la sintonía, 6 y 21, sin espejos, con escape modificado, sin documentos hace más de 6 años. Es que uno dice, oiga, se me venció el fin de semana.
4: Ajá. Ah, claro, bueno, okay. Mes pasado.
0: Bueno, sí, se me venció el 31 de julio. Oiga, venga, venga, bueno. Es que el alcalde sí descansó, no, hombre, venga, pues. Venga, cierto, de pronto, esperemos un par de días.
4: Digo, sí.
0: Sí, espéreme tantico, yo lo arreglo y tal. Pero 6 años, no. No, cáscara.
1: Sí,
4: ¿no? ¿Cree que ahora está como de moda que utilicen las motos sin retrovisores? Que si les quitan los espejos y andan así y miran para atrás, pero volteando la cabeza.
0: No.
4: Como si no existiera. Ni miran,
3: Mayra.
1: Y más encima tenía la placa
4: levantada, sí, claro. Sí, o placa sea, levantaba, bandido asegurado.
0: No, esto es un bandidazo, pues, pero Dios mío bendito. Cortes, atención, se va la energía y de pronto el agua, porque si es con motobomba, al irse la energía no le llega el agua. Ojo con la bañada. La bañata.
5: 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En Tropicana son las
0: 6:23.
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0: Ya está preparando Alejandra todos los detalles de los cortes de energía. Atención, ya se los contamos. 6:23. Atención, han capturado a Moisés. Él es el jefe de las finanzas y a tres integrantes de las autodefensas conquistadoras de la sierra. Y atención, que el mensaje es claro para los bandidos. Este tema que ya pues con el presidente que teníamos no eran bandidos, sino que eran, ¿cómo era? Grupos armados. ¿GAO? El nombre que se les dio, que era un nombre especial, que entonces ya no eran bandidos ni terroristas, que no nos llamen así, sino que nosotros pertenecemos a este tipo o grupo, y entonces se les puso una sigla, ¿no?
4: Grupo Armado Organizado, los GAO.
0: ¿Los GAO?
4: Sí, señor.
0: No, son bandidos. Las autodefensas conquistadoras de la sierra. A ver, ¿qué fue lo que pasó? ¿Cuál es la captura antes de los cortes de energía, Mayra
4: Bello? Una captura realizada por parte del Ejército Nacional. Se trata de alias Moisés o alias El Viejo, señalado cabecilla de estas finanzas del Frente de Resistencia Campesina de las Autodefensas Conquistadoras de la Sierra Nevada, y otros tres presuntos integrantes de esta estructura durante combates registrados en la vereda Monterrey, municipio de San Alberto Cesar. Los hechos ocurrieron sobre las 6:30 de la mañana de este 19 de agosto, el miércoles, cuando tropas que desarrollaban la operación Aquiles entraron en combate con integrantes de esta estructura armada. Uno de los cuatro capturados resultó herido, recibió atención de un enfermero de combate y posteriormente fue trasladado a un centro asistencial. Tenemos precisamente las declaraciones del comandante de la Quinta Brigada del Ejército, el coronel José Darío Rodríguez, que cuenta más detalles sobre esta captura.
0: Aquí está, sí, adelante.
8: El Ejército Nacional desarrolló operaciones militares de acción decisiva a través de tareas ofensivas en el área general del municipio de San Alberto Sur del Cesar. En coordinación con la Policía Nacional, desarrollan un combate de encuentro con una estructura del GAO Autodefensas Conquistadoras de la Sierra, Frente Resistencia Campesina. En el desarrollo de las acciones, en el objetivo, son capturados cuatro sujetos, entre los cuales uno es herido en una pierna, se le prestan los primeros auxilios por parte del enfermero de combate y es remitido a una clínica especializada con el fin de salvar la vida de este sujeto. Asimismo, es capturado alias El Ruso, El Viejo o Moisés, cabecilla del componente criminal focalizado de esta estructura, con el siguiente material: armamento, municiones, material de intendencia, comunicaciones, antenas Starlink, material de proselitismo. Esta estructura ejercía su dominio criminal e influencia narcoterrorista en el departamento de Santander, en la región del Bajo Río Negro, municipio de San Rafael de Lebrija, y los límites con el departamento del Cesar. La Quinta Brigada del Ejército Nacional reafirma su compromiso en el cumplimiento de los objetivos del Plan Ayacucho Plus: proteger la población civil, debilitar las capacidades de la amenaza, proteger la gobernabilidad y fortalecer las capacidades de la fuerza. Invito a la población civil a que participe en la campaña Yo No Pago, Yo Denuncio, de nuestros gaulas militares, y haga uso de la línea gratuita 147 para hacer las denuncias respectivas.
0: Recuerden, 147. Para denunciar bandidos como estos integrantes de las autodefensas conquistadoras de la sierra. Sin duda alguna hay que recuperar la seguridad y echarle mano a este tipo de bandidos. Claro, como lo dice muy bien se me escapó el nombre de coronel, del coronel José Darío Rodríguez. Lo dice muy claro y es, se le prestan los auxilios,
4: sí,
0: ¿cierto? Por tema de primeros auxilios en su necesidad, en la defensa de los derechos humanos de esa persona.
4: Sí.
0: Eso está bien.
4: Sí.
0: Pero si usted se está escapando de la ley porque no la está cumpliendo, también tiene que someterse al peso de ella. Están preguntando unos oyentes, dice un oyente, oiga, no, es que es con el procedimiento. ¿Cuál procedimiento? Es que no es atacar el procedimiento cuando usted lleva la placa levantada, hace 6 años anda sin documentos.
4: Ah, no.
0: ¿Qué va a reclamar, hombre?
4: No, lo que decimos es que una cosa es
0: que... Ay, que me maltrataron, no.
4: Que
0: no,
4: paren a Alejandra y no, Alejandra, no. ¡Ah, juepucha, el SWAT ayer!
0: No, no, preciso, Enrique, una llamada no al aire, no, aquí dice un oyente, dice, que respecto a los infractores, no sé si lo que se refiere es a eso, pero que nos da ahí su opinión. Y otro oyente dice, vea, yo denuncio que están siguiendo el tránsito en pie de cuesta. Hombre, pues sabe que sí, y una opinión impopular, pues yo creo que es que cuando uno se le vuela al tránsito es por algo, ¿no?
4: Total. Sí.
0: Si usted va bien,
4: el que nada debe, nada teme.
0: Yo he parado normal y aquí está sus papeles. Señor, ¿para dónde va? No, para tal parte. ¿Puede bajar los vidrios? Sí, sí, señor. ¿Puede mostrarme que aquí? Sí, señor. ¿De dónde viene? ¿Para dónde va? Buenas tardes, buenas noches, buenos días. Y ya.
4: Claro.
1: Es que hay gente que quiere dársela de malandro. No, que es que yo voy de afán. Soy el que mando y...
0: O que es que yo voy de afán, entonces que por qué... Pero no, así que es que yo voy de afán, ¿no? Que le están haciendo un auto.
3: Usted puede ir de afán, pero la autoridad le está haciendo el requerimiento. Sí, sí, sí. Y su obligación como ciudadano es parar, mostrar los documentos y ya. O sea, eso es de ahí. Vea, les voy a poner un ejemplo hasta chistoso. ¿Cómo les parece que ayer, en todo lo que había sucedido con todo el sicariato, con el intento de sicariato de la isla, sí, hace 2 días,
4: sí,
3: se baja el muchacho y le dicen los policías, venga, la cédula? El hombre muestra una cédula falsa. Sí, con toda la seguridad, sí, muestra la cédula falsa.
0: Sí, claro, otra persona.
3: Si el bandido entrega la cédula sabiendo que está a casa por cárcel, usted que no tiene mayor pena alguna, ¿por qué no va a mostrar los papeles?
0: Me gusta ¿sí? La comparación. Bueno, Alejita, vamos a los cortes de energía, por favor, atención, se va la energía y digo yo de mi resorte.
3: De su resorte.
0: Que hasta el agua, ¿no? ¿Por qué? Porque es si se va la energía... Y entonces las motobombas, ¿cómo funcionan?
3: Es que también se va el agua, amor.
0: Ah, bueno, entonces dele camino por las dos. O sea, báñese ya.
3: Sí, mire, así serán los cortes de luz en 8 municipios de Santander. Oiga, entre ellos, Bucaramanga.
0: Arranque.
3: Los cortes son viernes 21,
0: hoy,
3: sábado 22 y domingo 23.
0: Viernes, sábado y domingo se va la energía, la luz.
3: Póngame mucha atención porque hay cortes diferentes hasta las 11:59 de la noche. O sea, posiblemente usted amanezca el sábado sin luz. Ya
0: desde
3: les cuento.
0: Hoy hasta las 11:59.
3: Sí, señor, pero póngame atención. Mire, hoy viernes, desde las 7 de la mañana...
0: Estoy alterado y ya, entiendo.
4: ¡Ay, deje hablar, grosero!
3: ¿Cosito, ya te tomaste tu cafecito?
4: No, se le nota.
0: Culpa de Petro que dejó.
3: Vamos a traerle... Dios. Mayra, haga la hora de caridad. Mientras yo me demoro leyendo eso, usted le trae café.
0: En el gobierno de Petro no cortaban tanto la energía.
3: Hoy, a partir de las 7 de la mañana hasta las 4 de la tarde, en Bucaramanga, los barrios San Expedito, el sector de Altos del Cacique, en el parte de Florida Blanca, barrios Arayanes, As de Flor, Belencito, Trinidad y sectores de Santa Ana. También se va a presentar cortes hoy desde las 5 de la tarde hasta las 11:59 de la noche. Los barrios de Bucaramanga, barrios Diamante 2, Fontana, San Luis, Villa Diamante, Sotomayor, Campestre y sectores de Nueva Granada. También hoy, a partir de las 5 de la tarde hasta el sábado 22 de agosto a las 11 de la mañana, los barrios, clientes del Centro Comercial El Cacique y Neomundo, barrio El Jardín, La Estancia, Parque La Flora y Cabecera del Llano, excepto los sectores de las carreras 33 y 35A, comprendidos entre las calles 41, 42 y 51. Viernes 21 de agosto, desde las 5 de la tarde hasta las 6 de la tarde. Uh-huh. Y sábado 22 de agosto, de 10 de la mañana a 11 de la mañana. Bucaramanga, barrios Bolarquí, Ricaute, Mercedes, Conucos, La Ceiba, uh-huh, La Concordia, sectores de la carrera 21 y 22, entre 52 y 56. La Floresta, Montemayor, veredas 10 de mayo, Santa Bárbara, Retiro Chiquito, Retiro Grande, Acueducto y San José, en Florida Blanca. Corregimiento 14, corregimiento kilómetro 14, y en las veredas Agua Blanca y El Echales, en Piedecuesta, veredas San Isidro, Santa Rita, La Nevera y Cristales. Y el domingo.
1: Sí.
3: Hay cortes. Desde las 5 de la mañana a 6 de la mañana y de 6 de la mañana a 7 de la noche. Barrio La Floresta, Montemayor.
0: Espera, 5 a 6.
3: Una hora, sí, es una hora.
0: Y después.
3: De 6 de la mañana a 7 de la noche.
0: O sea, continúa derechos todo el día.
3: No. Cortes interrumpidos. De 5 a 6. Ajá. Y a las 6 le ponen otra vez la luz. Ah. Y otra vez a las 6 de la tarde le quitan la luz y le llega a las 7 de la noche.
0: Entendí que de 6 de la mañana ya. Entonces es una horita. 5 a 6 en la mañana. Y de nuevo en la tarde, otra horita, de 6 de la tarde a 7 de la noche.
3: La Floresta,
0: ¿no nos afecta para el fútbol mucho, Jota, por favor? ¿Ya está programado para el fútbol? No.
1: Sí, señor.
0: Porque hay fútbol este fin de semana por doquier, por si acaso, ¿no?
3: Sí,
0: ya les vamos a contar, Jotica. Preparemos ahí ahorita.
1: Sí, señor.
0: Todo el cronograma del fútbol, porfa. Ajá, sí. Deme la manito, señor. Ahí le contamos a los oyentes porque hay actividad futbolera de nuevo el fin de semana. 6:34, continúe, Ale.
3: Barrios, Bolarquí, Ricaute, Mercedes, Conuco, La Ceiba, La Concordia y sectores de la carrera 21 y 22. ¿Ya?
0: Son los del domingo.
3: Vereda 10 de mayo, Santa, ajá, Bárbara, Retiro Chiquito, Retiro Grande, Acueducto, San José, Florida Blanca, corregimiento 14, kilómetro 14, y las veredas Agua Blanca, Lechales, Piedecuesta, vereda San Isidro, Santa Rita, La Nevera, Cristales.
0: Muy bien, ¿ya? Perfecto. 6 de la mañana con 34 minutos. ¿Alguna duda o inquietud? Lo estamos publicando a través de nuestras redes sociales, Facebook, YouTube, Instagram y TikTok como Tropicana Bucaramanga. O también nos pueden escribir aquí a nuestro WhatsApp, el 317-880-1840. Muy bien, vámonos con movilidad. Ah, pero antes, venga, tenemos aquí una más de movilidad. O les voy a contar que venimos a contarles después, porque atacaron a tiros a alias Conejo, ¿no?
4: Sí,
0: frente,
4: señor,
0: a su trabajo, de 7 tiros. Ya les vamos a contar los detalles. También vamos a hablarles de una sobreocupación de hasta el 500%.
4: La Fundación Cardiovascular.
0: Correcto, que tiene su ocupación en sus servicios de alta complejidad. Ya les vamos a contar esos detalles. Y atención que Santander está gestionando un envío de combustible a una de las regiones afectadas por el terremoto. Hablamos del departamento del Chocó. Y también anuncios que ha hecho el gobernador, ¿no? Hay un primer acercamiento entre el ministro de Vivienda, Jaime Andrés Beltrán, y el gobernador de Santander, Juvenal Díaz Mateus, para conocer cuántas casas se van a construir en el departamento. Y también declaraciones que entregó el gobernador respecto a inversiones futuras, por ejemplo, para el tema del anillo longitudinal.
4: Sí, señor.
0: Todo esto se los vamos a contar si ustedes continúan aquí en sintonía de cómo amaneció Bucaramanga. Esta horita de 6 a 7 por Bésame y de 4 a 10 de la mañana por Tropicana.
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0: Hora de movilidad 6:36.
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3: 6 de la mañana, 37 minutos, llegó el momento de la movilidad a través de nuestro Tropic WhatsApp 317-880-1840.
0: La mismo. Tengo ñapita desde que empiece con la movilidad. El pronóstico del clima para hoy. ¿Sabe a qué hora se va a despejar el cielo en Bucaramanga?
3: ¿A qué hora?
0: A las 6:45 de la mañana se va a despejar con toda. Y va hasta las 7:30, pero con toda despejado en Bucaramanga, para que los oyentes revisen el cielo. 6:38. Dice que va a quedar, o sea, totalmente seca esta horita. No hay vientos de 2 kilómetros por hora. O sea, no, usted no siente el viento, sino que se corren las nubes, entra el sol. Bacano en esta mañana, pero hasta ahí. Dice que hasta las 7:30 promediando. Luego va a haber algo de nubosidad, sin embargo, persiste la mañana con cielo mayormente soleado en la meseta. La máxima hoy será de 27 a las 11 de la mañana. 27 grados centígrados es el tope de la temperatura, que empezará a descender a las 2 de la tarde. ¿Alguna probabilidad de pronto? De pronto, de algunas lloviznas entre las 3 y 4 de la tarde únicamente. O sea, si en esas dos horitas no cae algo de agüita, se fue así seco el día. La noche ya se quedó así. El día, la noche, tiene una probabilidad más alta de lloviznas entre las 9 de la noche y la 1 de la mañana de mañana, sábado 22 de agosto. Este es el pronóstico que tiene el satélite de Weather Channel. El dólar, 3.071 pesos. 3.071 pesos. 6:39, movilidad, Alejita.
14: Muy buenos días, yo escucho Tropicana, la más bacana, ingresando por la vía de la costa, Los Colorados, La Cemento, Café Madrid, paso malo 10:10 el momento.
0: Uy, pero dijo a la lata todo.
15: Buen día, yo escucho Tropicana 95.7, movilidad en el centro 10:10, la Aurora 10:10. Aún está el huequito del reparcheo en la carrera 21 con calle 45 frente a la estación. No le han terminado, entonces hoy también va a haber movilidad reducida a un carril.
0: Termina ahí, Marcón. 21 con 45, sí, ese era heredadito de ayer, ahí va. Pero va bien el reparcheo, o sea, sí, nos ha costado.
3: No, pero sabes, o sea, uno se, en mi caso, yo lo digo como, bueno, noticia no noticia porque vuelve lo mismo, o sea, digamos la condición y todo, pero la calle va a quedar espectacular, la Puerta del Sol después de ese reparcheo va a quedar una cosa maravillosa.
0: Es que, o sea, cuando nos toca el reparcheo en la ruta habitual que uno tiene, sí. Uy, sufrimos.
3: No, y lo curioso es de que estos días que estábamos en reparcheo, he visto mucho más carro pasando por allí que de costumbre. Yo casi pues paso todos los días por el mismo, la misma ruta, la misma hora, digámoslo sí, así.
0: Cuéntanos cuál es la ruta, por favor.
3: Salimos de Ritoque Condominio Club.
0: Alex Rojas dice, sí, yo estoy de acuerdo en que hagan los retenes, pero no puede dejar la movilidad a voluntad de todo el mundo. Ayer sobre la tarde la carrera novena era impasable y los alférez estaban haciendo retén por la 15 en un carril que no transita ningún bus de Metrolínea y las estaciones están vandalizadas. Sí, el tema de los retenes puede obstaculizar de cierta forma la vía, pero la respuesta la tiene, ¿sabe quién? Y queda con la razón, si es que la necesita, el alcalde. Porque mire, si hace un retén y coge un bandidazo de estos oyentes, un tipo andando en una moto hace 6 meses, hace 6 años sin papeles, puedo ser más drástico con el comentario. Si le levanta uno la nonita, el nonito, la esposa, el niño, la niña, ese tipo en esa moto, ¿qué hay ahí, Jota? ¿Qué hay, Aleja? Responde. ¿Qué hay, oyentes? Ahí no hay nada.
3: Ay, mire.
0: Tipo bajándose del andén, no lo ve a uno, lo levanta y lo primero que hace es correr. No, porque, mire, pues con la placa levantada, de hecho.
3: Entonces, y lo curioso
0: sí termina Alejita, vuelvo y digo, teniendo la razón, si es que la necesitara, del tema de los retenes, porque quiere decir que esos bandidos están haciendo eso.
3: No, mire, y no es solo eso, Muriel. O sea, sea lo que sea, si usted se accidenta, usted tiene con qué respaldar con el SOAT, ¿no?
0: Claro, para eso es.
3: Sí.
0: Porque el accidente nadie está libre.
3: Pero si usted no tiene SOAT, no tiene papeles, no tiene cómo responder, usted tiene que responder pagando cárcel en dado caso, ¿no? Porque puede contar como tentativa de homicidio.
0: Ay, a semejante bandidazo. Entonces, esa es la respuesta ahí a don Alex. Muy bien, adelante, por favor. La movilidad.
16: Yo escucho 95.7 Tropicana, la mejor.
0: Gracias.
16: Acá de la Yapi de Cuesta, Bucaramanga, nuevamente nuestro paso por Mapollos en se va empeorando.
0: ¿Por?
16: Debemos de ir mejorando, ya que las obras han ido avanzando. Pero no volvimos. Es que está 2 sobre 10.
0: Pero pregunta para usted y para los que pasan.
16: Lo de las motos y lo de circulación, hay que apoyar a todas las entidades que nos prestan y nos brindan seguridad. Hay que apoyar a los alférez, a la dirección de tránsito, a la policía. Uriel, el ejército se respeta, el ejército es intocable.
0: Sí, tiene que ser. Pero ¿por qué será el tema de la de que está presentándose fallas en la circulación ahí en la avenida? Porque había mejorado, sí, ¿cierto? Veníamos bueno, de unas 3 semanas. Aquí le hacemos seguimiento semanal. Hay veces, un día es difícil, Aleja, ¿no? Un día o llueve o pasa algo puntual. Pero cuando hacemos el barrido de la semana, decimos, ha mejorado en las últimas 3 semanas. ¿Qué está pasando hoy concretamente? La tarea se la dejamos a los oyentes, que nos cuenten a ver en la vía. De pronto es que hay un accidente más adelante, sí. De pronto están ajustando algo sobre uno de los carriles. Me pasó el fin de semana, estaban como haciendo un aseo, algo ahí particular, sí. Entonces, pero era un pedacito nomás, justo llegando al Tiger y después quedaba otra vez el espacio.
3: Sigamos, voy por acá.
17: ¡Buenos días! Grupo Tropicana 95.7. ¿Qué pasó, Cristian?
0: Bien.
17: Aquí lo que hay, con 15 ahí debajo del puente hacia la isla. Ahí están, sí, repachando, ¿no? Sí. Ahí que levantó el pavimento, entonces ahí está con el PC de trocha. Y hay un 4 de 10. 4 de 10, la más bacana, Tropicana, y duro con los motorizados sin papeles.
18: Muriel, buenos días, mes de trabajo. Subiendo por la 48 de la clínica en San Luis, obviamente un poco de congestión por los carros mal parqueados. Pasando la 33, lo mismo, llegando aquí a parte de cabecera, normalizado el día. Hágame el favor, lea el mensaje que le mandé. Gracias.
0: ¿Quién es?
3: Alex Rojas.
0: Ah, ya lo leímos, Alex, al aire, sí.
19: Yo escucho Tropicana 95.7, la más bacana. Buenos días, Tropicana, ¿cómo están?
3: Muy bien.
19: Esto me gusta, que estén activos, bendecidos por papito Dios. Fuerza, bueno, señores, energía. Ayer que fui subiendo de Girón, tránsito, Tasalle, Puente Conuco, hasta la 52 con 33, regresándome hasta aquí el Cacique, eso está 10, pirilili. Bueno, buen día.
0: Aquí lo leemos a todos, Alejita, ¿no?
3: Sí, señor.
0: Y es más, hasta los que nos dan palo y que a veces ponen hasta groseros.
3: Uy, sí.
0: Pero lo leemos a todos, los oímos a todos. Eso sí,
3: lo curioso de todo es que ustedes nos recuerdan que tenemos mamá y nosotros le agradecemos porque nos escuchan.
0: Sí, lo que pasa es que eso hace parte de todo, ¿no? No todo el mundo. Aquí primero no estamos para decir lo que a todo el mundo le guste. Porque pues no estaríamos aquí, ¿no? Segundo, ay, lo mismo dice la gente. Ay, no me gustó que dijeron esto. Pues está bien que lo digan también, que opinen de algo que hayamos hecho que de pronto no les guste. Créanme que aquí lo leemos todo, porque sí, eso es, y les agradecemos, porque eso nos nutre, ¿no? Ahí está la controversia, las controversias y la opinión positiva y negativa. Ese es el diario vivir, ¿no?
3: Sí, señor.
0: ¿Qué tal todo fuera
3: y
0: unidí?
3: Los pro y lo contra.
20: Tropicana, muy buenos días. Yo sí quisiera que cuando ustedes opinen sobre estos temas, lean el Código Nacional de Tránsito, porque ustedes están dando una mala información al público.
0: ¿Sobre qué?
20: Un guarda de tránsito, un policía de tránsito no puede, o sí puede preguntar, pero uno está en todo el derecho, dice el Código Nacional de Tránsito, uno está en todo el derecho de no responder, de dónde viene, para dónde va, con quién anda, con quién no anda, porque uno, esa es la vida privada de uno y uno no está, uno tiene todo el derecho de no contestarle, pero cuando uno al policía no le contesta con quién viene, para dónde va, el policía se pone bravo y ese no es el derecho. Entonces hay que aprender las leyes, hay que conocerlas para poder hablar del tema.
3: Mi señor, bueno, tiene razón en lo que dice. Usted está en derecho de no contestar, pero si usted lo están requiriendo y usted lleva
1: Yo pregunto, eso no es problema.
3: El señor sí dice algo cierto, usted está en derecho de no responder. Y eso le aplica mucho a los amigos conductores de plataforma. Si
0: yo también no le puedo decir a mi esposa, a mí no me pregunte dónde vengo ni para dónde voy, que yo no voy bus urbano. Yo también le puedo contestar a él.
3: Claro, así. Por eso. Y usted le puede decir, le puede contestar exactamente.
0: Bueno, usted puede
3: lo
0: contestar
3: mismo.
0: Así o en la casa, sí o no. Sí puede contestar, sí, claro. Sí,
2: claro.
0: De no. Poder sí puede.
2: Me dice, ¿para dónde
3: no
2: va
3: yo?
2: Para la casa
3: es un. Pero ahí es cuando.
0: Pero
3: uno
0: le
3: dice...
0: va mal, o sea, es que a ver, momentico. No. No se trata de irnos, ¿sabe cómo? Voy a utilizar este término con mucho respeto para el oyente. Eso es como los abogados cuando se ponen a buscar en la esquinita, ahorita ya en el eje cafetero, voy a ponerlo de ejemplo. Y en Cali todo eso, que para no pagar los seguros, están leyendo la letra menuda.
1: Sí.
0: Aquí
1: sí,
0: dice sí. En esta esquinita que es que si el temblor, voy a decir una estupidez, era de más de 6,9, no le pagábamos. Venga, no sea...
1: Sí, ¿sí? Verdad,
0: o sea, uno ponerse tan tinterillo. Pero... al oyente le digo, hay varios caminos, Aleja. Primero... si a usted le está preguntando, señora gente, buenos días, buenas, ¿cómo está? ¿Cómo le va? Ah, güey, buenos días, ¿me permite los documentos? Sí, aquí están. Discúlpeme, señorita, ¿hacia dónde se dirige? Usted le puede decir que va para allí, para tres cuadras, y sea mentiras.
2: Sí, es
0: que,
2: no, es
0: ok, o es que le van a exigir. Si no, me dirijo allá a tres cuadras, al parquecito. Ah, no, bueno, es que ¿qué le quita eso? A ver.
3: Lo que pasa es
0: Alejandra,
3: que eso...
0: si a usted le hacen esa pregunta, ¿qué le quita eso?
3: Nada. Y yo le puedo responder lo que yo quiera. Eso no, es. Voy para la 18 es a perderme, a desestresarme.
2: El que se rebota, es el que la debe.
3: Eso, o sea, es que... mire, eso, yo les voy a
2: si
3: colocar un ejemplo.
2: No debiera nada, usted le responde. No, buenos días, Christian, buenas tardes.
3: Y,
2: sí, muchas gracias, muy amable. Ya, eso son como normas de respeto.
3: Y no es sí. Ni tanto que deba. Eso lo dijo usted, eso es respeto. Eso es usted como persona, cómo percibe la situación.
2: Sí, sí. Pero ¿sí? Por si acaso voy para la casa de su madre.
0: No, es que si el oyente como se pone en el papel, no, usted no me tiene por qué contestar eso. Ah. En el artículo 13, 14, 2, 28 de mil, sí, usted tiene la razón, claro, está el decreto, está el derecho. Uh-huh. Claro, como el tema de las cédulas, pero usted puede decirle... sí, claro, señor agente, no, voy aquí a hacer una vueltica, aquí a
1: una
0: tres cuadritas,
1: ¿sí?
0: Y voy aquí a tres cuadritas a hacer una diligencia, ya, ¿qué?
3: No, y si uno vete aquí le dice a la gente, no, es que voy a desestresarme allá a la 18, voy para la antigua, al man que le importa, acaso le decir, venga, lo acompaño, sí, no, usted responde por educación, que es diferente.
1: Yo creo que más... Que...
3: responde por educación, más no por obligación, si no quiere responder,
0: más porque
3: no
0: diga. Sí, más porque tiene que diga, amigo oyente, en el decreto, en la ley, dígalo o no lo diga.
1: Yo siento que debe preocuparse más por tener los documentos al día. Y listo, porque hay cosas más importantes que eso tan insignificante. ¿Que para dónde va? No, pues para la casa.
0: ¿Listo? Ya.
1: ¿Qué pasó? No le están faltando el respeto.
3: ¿Con quién va?
1: No le están vulnerando nada.
0: No, así. Ah, que es que él no tiene por qué preguntarle y uno ponerse en ese... detalle, ¿cierto? Tan menudo la situación.
1: Por lo menos cuando mi papá conducía camión y lo hacían parar. Oiga, hermano, ¿para dónde va? No, voy para allí, para la mesa de los santos. Ya.
0: Listo.
1: ¿Qué pasó? ¿Ah?
0: No pasa nada. Ay, que es que eso no está obligado, no.
2: Yo iría para la finca de su madre.
0: No, mono, amarilla. Vea, dice el oyente, dice, oiga, a mí me pasó algo similar. Yo estaba parado al lado del carro, llegó el policía y me dijo, hágame el favor y me corre el carro de ahí. Yo le dije, no, señor. Y el señor insistió, señor agente, hágame el favor y me corre el carro. Volví y le contesté, no puedo. Me dijo, ¿cómo así que no? ¿Por qué? Dijo, no, porque el carro no es mío.
3: Voy por acá, hola.
21: Buenos días. El problema en Mapollo es que como tú paras el puente,
0: sí.
21: paran el tráfico para pasar una persona.
0: Sí, claro.
21: Y eso se va amontonando el carro uno tras el otro. Donde dejaron amontonar, pues 10 personas paran el tráfico, va a decir, pero es que una sola persona hacen pasar y por eso es el tráfico que se forma ahí.
0: Sin duda alguna.
3: Giovanni.
0: Dele.
22: ¿Qué más, mi viejo? Buenos días. Muy bueno lo de los motorizados. Excelente labor. Pero y la piratería en Bucaramanga, que eso se volvió ya cultural. Ya es muy normal. ¿Para cuándo la piratería, señor alcalde?
0: Ahí le deja, ahí. Debe estar oyendo. Ahí le dejan la pregunta. Hola, Freddy.
23: Buenos días.
24: Me preguntan, digo, venía acá para el retorno.
0: Oye, hermano, ¿para dónde viene?
25: Para el retorno. Días Tropicana, ¿cómo estás? ¿Cómo andas?
3: Ya lo cerré.
0: Aquí voy yo.
26: Buenos días. Hacia esa polémica, póngale cuidado. En carretera, los que hemos conducido camiones de carretera o a veces en el taxi, cuando uno va, por ejemplo, a Papanachi, le preguntan a uno hacia dónde se dirige,
0: sí.
26: Porque si ya pasa uno Pepadache, que por lo menos no tiene que dar planilla, entonces ya se mete en un problema. Si tiene el derecho a la policía de carretera, le pregunta siempre uno hacia dónde se dirige. Eso no me parece una grosería. Con educación se puede.
0: Se puede.
26: Esta gente le pone problemas a todo.
0: Si a usted lo paran por la vía antigua a la 1:30, 2 de la mañana, uno supone de dónde viene, no necesita preguntar. Lo que tiene que decir.
3: No, es que uno iba más adelante.
0: ¿Cómo la pasó? A mí me han hecho cara de sonrisa los agentes.
26: La más bacana 95.7.
0: Me guardó alguito.
26: Ya lo que pasa es que hay que cambiar el chip, ¿no?, que tenía el gobierno del cambio, que decía que el delincuente siempre tiene la razón. Aún.
0: Sí. Oiga, Cuchurrumí mandó una nota de voz de 2 minutos. ¿Qué le pasó? A ver, ¿será que se va a desahogar?
3: Era para podcast.
4: ¿Qué pasó, Cuchurrumí? Buenos días. Ay, no, en serio, ya, por culpa de nosotros mismos, de nuestra sociedad, es que la policía y nuestra fuerza militar están como están, porque nosotros no la respetamos. Vea, yo soy hijo de padre camionero, y cuando yo me iba a dejar a mi papá, la policía nos paraba, sea policía, sea ejército, sea bomberos, sea tránsito, sea lo que sea, nos paraban, nos preguntaban para dónde van. Y papá muy amablemente decía, buenos días, buenas tardes, mira, vamos para Cosconia. Ah, bueno, listo, muchas gracias. Esto, se les recomienda que en tal tramo hay un accidente.
0: Oiga,
4: se les,
0: ¿sí?
4: Acuerda que, ¿no?, de pronto desvíen por este lado para que no cojan el derrumbe o lo que sea. Y ya, con mucho respeto, pero es que si una vez le preguntan a uno, buenos días, caballeros, ¿hacia dónde se dirigen? Dicen, no, usted va a creer eso, ¿por qué preguntarme? ¿Por qué me va a preguntar si es que el artículo está bla, bla, bla? Y empiezan ahí con los alférez, con los del tránsito, con el ejército. Una vez, obviamente, a cualquiera dice, bueno, ¿usted va? ¿Por qué no quiere ir para dónde va?
0: Sí, ya.
4: O sea, hasta que no le raqueten, hasta, mejor dicho, hasta el último bolsillo del pantalón o el vehículo. Porque, o sea, eso es raro que la gente no conteste de buena manera. Si le están preguntando a una buena manera, buenos días, caballero, ¿para dónde va? ¿Por qué no puede contestar uno? Así no sea verdad.
3: Y ahí es cuando le raquetean el carro.
4: La misma sociedad se encarga de a la policía, a nuestra fuerza militar, y se respetan. Respetan.
0: Descansó, Cuchurrumí, chao. Descansó.
3: Y ahí es cuando a usted le revisan todo el carro, le buscan el botiquín y se da cuenta que le falta el algodón o no ha cambiado el tarro de alcohol y le sacan su comparendo por no tener el kit de emergencia completo.
0: Sí, sí. Yo creo que, a ver, el oyente nos quería hacer de pronto claridad sobre la ley.
3: Pero ya leímos.
0: Está bien, existe la ley. Y yo digo de mi cosecha para levantar una opinión más impopular. Y es que, que es que los guardas de tránsito, los señores alférez, no están para perseguir a nadie. Y yo, siendo consciente y conociendo la ley, digo, ¿y por qué no? Debería ser así, debería tener esa opción quien regula un tema de documentación y de tal. Debería tenerla, de ayudar precisamente en esa situación de tránsito, porque es que cuando usted corre, huye y todo eso, uno le quedan las dudas, no, venga, pero ¿por qué corre? ¿Cómo dice el dicho? ¡No huyas, cobarde! Eso lo digo yo de mi cosecha, que no está bien, no está aprobado. Claridad, mira, ¿cómo se le ocurre decir esa bestialidad? No está prohibido. Sí está prohibido. Bueno, ¿por qué estamos oyendo a Gilberto Santa Rosa, Jota?
1: Sí, señor, hoy está de cumpleaños el gran Gilberto Santa Rosa, el caballero de la salsa.
0: Qué rico. Si nos relajamos.
1: Sí, este hombre que nació un día como hoy, director del año 1962, es decir, hoy está cumpliendo 64 años.

0: Sí, señor.
1: Esa canción para bailarla así pegadita, ¿no?
0: Con
1: esa persona que a uno le gusta.
0: Pero debe el celular guardarlo en la parte trasera, en el bolsillo de atrás, ¿no? Y abrió los ojos, pero fue por el tamaño del celular, ¿no?
1: Sí.
0: Celular muy grandes.
1: Mire, Gilberto Santa Rosa, que empezó en el mundo de la música muchísimo antes de ser famoso a los 12 años, ya había formado una agrupación de aficionados y comenzó a dar sus primeros pasos en la música tropical. Su primera presentación artística no fue cantando salsa. Cuando estaba en preescolar, apareció en una actividad escolar haciendo comedia e imitaciones.
0: Cantando campesina santandereana,
1: sí,
0: ¿no?
1: Sí, señor. Y con el barco de La Pinta, La Niña y la Santa María también.
0: Auer lo vio en esa.
1: Sí.
2: Totalmente de acuerdo, lo recibió y empezó a decir, oiga, mire, vea lo que viene allá, vea, mire, oiga.
1: Viene La Pinta.
0: El maestro de ceremonias de Cristóbal Colón.
3: Esa es La Pinta, esa es La Pinta.
0: Una de viernes, Gilberto Santa Rosa, esta, mire, mire.

0: dice, un, dos, tres, va.
1: Es un juego de pasión que a mí me está gustando. Me encanta su estrategia.
0: Y en Bésame también tenemos salsa el fin de semana en nuestro programa.
1: Y manifiesta su conducta
0: para cantar a todo,
2: sí, señor.
0: Pulmón.
2: Escuche esto, director.
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2: ¿Ve?
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0: Iba a poner Jota, ¿qué pasó?
2: No, no sonó.
0: No.
2: Sí, acá
5: ya
2: lo puse.
5: No, ya aquí ya llevo.
2: No, acá lo puse, director. Acá sí sonó, pero no, no sé. Sí, no, ahí está. Vamos a ver acá.
3: En el fin de semana, no, música no, no, no, para.
2: ¿Tampoco?
0: No, es que tienes que ponerle programado. Si ahí sí.
2: Sí, sí, no, ahí está con los dos.
0: No, yo lo oigo allá al fondo, pero. Ya. Qué bien, Gilberto Santa Rosa. Cumpleañero Gilberto Santa Rosa. No, pero es dos al canal. Ahí se está como retroalimentando. Quítale el 2 a este.
2: A ver, ya.
0: Oye, eso, ahí. Ya. Es 2 al canal que lo va a reproducir.
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2: A ver, por acá.
3: 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Ve.

0: ¿Qué más pasó un día como hoy, porfa? Y en la jornada del fútbol.
1: Sí, señor. Hoy está cumpliendo años también un futbolista muy conocido, Robert Lewandowski. Este futbolista polaco hoy está cumpliendo 38 años de vida. Actualmente jugador del Chicago Fire. Se dice, ¿no?, que podría volver al Barcelona. Pues un día como hoy está cumpliendo años Robert Lewandowski. También allá por el año 1997, un día como hoy, 21 de agosto, muere en Bogotá Misael Pastrana Borrero, quien ejerció como presidente de la República de Colombia entre el año de 1970 y 1974.
0: Oiga, me hizo llorar Lewandowski esta semana.
2: ¿Por qué?
0: Me parece que el man está cumpliendo ¿cuántos años hoy?
1: 38.
0: Ese man es polaco, ¿sí? O sea, sí, de Polonia, pues. Y el man dice que vivían a una hora con su papá de Varsovia.
1: Sí.
0: Y el papá dice que lo llevaba a todos los días, en semana, a su entreno.
2: Sí.
0: Que se gastaban una hora en el carro. Entonces que iba una hora en el carro, lo llevaba a entrenar, dos horas de entreno y se volvían para la casa. Total del día, 4 horas.
2: Sí.
0: Entonces que la gente le decía, pero está loco, porque invierte 4 horas todos los días en llevar a su hijo por ahí y volver. O sea, no, es que Robert tiene un sueño, ser futbolista, y pues yo lo voy a apoyar. Y el papá falleció antes de que él se convirtiera en jugador profesional. Dice, nunca me vio jugar profesionalmente. Y me sudaron los ojos un ratito.
1: Sí, claro.
0: Porque fue el sacrificio del papá y pues no lo vio convertirse en lo que lo ayudó a construir su sueño.
1: A veces los sueños duelen, ¿no?
0: No, pues ve así, él dice, no, yo sé que desde el cielo en cada partido me acompaña. Papá de Robert Lewandowski. Saludo, abrazo a todos los papás y mamás, que estoy seguro que son muchos, papás y mamás, como digo yo, mamando gallo, que cada día están ahí empacando la maleta deportiva para ir a ciclismo, patinaje, fútbol, voleibol, baloncesto, natación, llevando a sus chiquillos, volviéndolos y acompañándolos, sobre todo no en que se conviertan profesionales, sino en su formación. El deporte los forma y nos forma para toda la vida.
3: Vas a ser nuestra esquina.
0: Bueno, ¿cómo va el fútbol el fin de semana?
1: Sí, señor, el fútbol profesional colombiano. Pero antes, director, quiero contarle que salió una noticia en donde ya están confirmados los partidos amistosos de la Selección Colombia para el siguiente periodo FIFA.
0: Qué bueno, para ver cómo. ¿Vio lo que dijo el pibe en el canal Win?
1: Sí, señor, que le gustaría que convocaran a Leir Quintana.
0: Entre otras cosas, ¿sabe qué dijo el pibe? Digo algo que con lo que estamos de acuerdo todos y a la vez no estamos de acuerdo. Es difícil uno decir algo para estar de acuerdo y no estar de acuerdo.
1: Es cierto.
0: Sí, pero no. Porque usted jugaría fútbol ¿con quién? ¿Con los mejores o con sus amigos?
1: Amigos. A mí me gustaría con los mejores.
0: No, sí. Uno juega con los amigos.
1: Pues también, pero...
0: Claro, uno juega.
4: Sería una celebración falsa.
0: Claro, usted juega con los amigos. Entonces, el pibe dijo, joda, Néstor, tiene que hacer lo que está haciendo. Él llama a los amigos y él juega con los amigos. Son los amigos de él, con los que él se siente contento. Si yo tuviera un equipo de fútbol,
4: los del llavero,
0: yo también jugaría con mis amigos. Es la verdad, hijo. El problema es que en esos amigos no cabemos los colombianos. Él no llama a ningún colombiano a que trabaje con él porque él es argentino.
1: Entonces, pero esto, sí, pero no. Esto lo dice, creo, ya le entendí, director, porque hace poco se anunció un asistente técnico también, ¿no?
0: Sí, claro, argentino. Entonces él dice... Ajá. De ahí no estamos en esa vuelta, sí. Los colombianos. Él trabaja y juega y convoca a sus amigos. O sea que preparémonos para amistosos con James Rodríguez.
1: John Córdoba.
0: Sí, señor.
1: Son
0: los amigos de él.
1: Yo siento que...
0: No va a poner al Deir Quintana. ¿Quién va a ser el primer arquero? Verdad. ¿Quién va a ser?
1: Álvaro Montero.
0: No, Camilo. No, y el segundo sería Montero, porque esos en ese orden son sus amigos. Y de pronto un tercero sea Aldair, de pronto. ¿No?
1: Yo siento que ya se le está cumpliendo el ciclo también a Camilo Vargas, director.
0: No, porque es los amigos del Jota.
1: Bueno, sí.
0: ¿Sí o no? Sí, o sea, sí, yo no estoy hablando desde lo futbolístico, sino que estoy de acuerdo con lo del pibe. Néstor juega con los amigos de él. Y los amigos de él son los que ya, con los que jugó el Mundial. Pues se jugó un Mundial con ellos, no va a jugar unos amistosos. Bueno, nos cogió el detalle.
1: Vean, director, se va a llevar a cabo el 26 de septiembre un partido amistoso frente a México, el 2 de octubre frente a la selección de Paraguay, el día 6 de octubre frente a la selección de Perú, todos estos partidos amistosos en los Estados Unidos. Y vamos a, ahora sí, al fútbol profesional colombiano. Hoy hay fecha, hay un partidazo y ya se vendieron todas las boletas.
0: Me imagino, a ver.
1: Para el partido de Jaguares frente a Boyacá, oh, chico.
0: No hay una sola boleta.
1: No, ya. El Estadio Jaraguay va a estar a reventar la tarde de hoy viernes.
0: 4:05 de la tarde. Y sí, hay otro clásico a las 7:30.
1: 7:30 de la noche. Alianza FC recibe en Valledupar al Deportivo Pereira.
0: No, clásico, por Dios bendito.
1: No, no, no sé ese partido, director, pues, por lo sucedido en Pereira, ¿no?
0: Ah, pero...
1: Pero pues la vida sí. Sigue y continúa.
0: Increíble, ¿no? Me parece increíble eso. Me parece increíble eso. Le doy dos internacionales a las 2 de la tarde en España, Real Betis, Real Sociedad. A las 2 de la tarde, Arsenal, Coventry en la Premier League. ¿Nos vamos a los partidos de mañana?
1: Sí, de una vez mañana, que a propósito juega el Atlético Bucaramanga. Iniciamos con este partido, visita a la ciudad de Ibagué a las 4 de la tarde frente al Deportes Tolima, que se dice que pondrá una nómina alterna, pues la próxima semana enfrentará en el partido de vuelta por la Copa Libertadores a Independiente del Valle, que a propósito va perdiendo la serie 1-0. Sí, 2 de la tarde el día de hoy también Águilas Doradas recibe...
0: Mañana.
1: Mañana, perdón, recibe a Millonarios.
0: La hinchada de Millonarios.
1: Independiente Santa Fe, este es un partidazo, 6:10 de la tarde recibe mañana a la América de Cali.
0: Correcto, mañana.
1: Sí, señor, estos son los partidos de mañana.
0: A las 8:15 mañana sábado, Independiente Medellín frente al glorioso Cúcuta Deportivo, y el domingo a las 2, Fortaleza Atlético Nacional, el amigo de los AMIC, el equipo de los AMIC. 4:05, clásico, Pasto Llaneros. 6:10, Deportivo Cali Internacional de Bogotá. Y el domingo a las 8:15 de la noche, Junior 11 Caldas.
1: No, pensé que de pronto el partido del Deportivo Cali frente al Inter de Bogotá no se iba a jugar, pues, no, con todo lo sucedido.
0: Para adelante.
1: Pero sí, porque jugaron, van a jugar es en el estadio de Palma Seca, sí, ¿no? El Deportivo Cali, correcto, que es como alejado ahí,
0: sí, bastante
1: de la
0: lejos,
1: zona urbana.
0: Es en Palmira. Bueno, más adelante le cuento aquí a los oyentes que sigan en la sintonía de Tropicana el resto de partidos de la Liga Femenina, de Real Santander en la B y todos los detalles.

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0: Bien, 7 de la mañana, 28 minutos. Aquí estamos conectados a través de los 104.7. Hoy viernes, en este inicio de fin de semana. Una vez más les decimos buenos días. Aquí está tu corazón de melón.
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0: Feliz de ser una de las voces, bésame como siempre, con toda la alegría, el cariño, el amor, el respeto para cada uno de ustedes. Saludándoles y deseándoles que tengan el mejor viernes de la vida, porque usted merece lo mejor, querido oyente de Bésame. Y así, con los muy buenos días, vamos con el tema del día. Llega el momento de presentar el tema del día para que ustedes ya mismo participen. A ver, voy a habilitar por acá el WhatsApp.
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0: Ese es nuestro WhatsApp, Bésame. Usted puede participar ya mismo en el 318-828-0544. Con la pregunta del día, pero antes saludos para Helber Maldonado, también para mi amigo Juan Carlos Gutiérrez, que está en sintonía también, para Fidelina Carvajal, que dice, Jota, yo escucho Bésame. Pregunta del día, ¿cuál es la canción perfecta para acompañar una noche de romance y mucha pasión? ¿Cuál creen ustedes o cuál es esa canción con la cual usted ha acompañado una bonita noche de mucho romance, quizás con la persona que a usted le gusta, con su esposa, su novio? Ahí usted puede participar ya mismo, 318-828-0544. Hay tantas canciones. Por ejemplo, para mí no puede faltar para una noche de pasión, siempre pongo esta canción.

0: Dígame si esta canción no cabe para una noche de pasión, ¿ah?
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0: A ver, voy con los oyentes por acá, ¿qué opinan, ah?
2: Hola, José Cale, buenos días. Bueno, esa canción, bueno, primero que todo reportando sintonía aquí desde el Anillo Vial. Respecto al tema, la canción perfecta sería Mi Primera Vez de Ricardo Arjona.
0: Uy, esa canción muy buena, ¿no? De Ricardo Arjona, Mi Primera. Escuche, escuche.

0: Buena canción, ¿ah? ¿Eh?
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0: No, porque hoy es viernes.
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0: ¿Qué canción, ah? ¿Eh? Para una noche de pasión, de mucho romance, ¿cuál es esa canción que no puede faltar? A ver.
2: Hola, Jotica, buenos días. Aquí Margarita.
0: Ay, Margarita.
2: Desde Piedecuesta, barrio San Rafael. Lo estoy escuchando. Para mí las canciones más lindas, cuando uno está enamorado, Rafael de España.
0: No, Margarita. No.
2: O Nino Bravo, cualquiera de dos.
0: Pero Margarita, no es para cuando usted esté enamorada. No, uno enamorado dedica muchas canciones. Es para cuando usted está acompañando una noche de pasión y de mucho romance, Margarita. ¿Cuál sería esa canción?

0: Ah, Margarita.
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2: Enojota, una de Rafael, cuando uno está en esos momentos lindos, una de Rafael.
0: ¿Se imagina uno con Rafael?
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0: Con esta canción dedicándole, que no, yo no sé olvidar.
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0: desconcertado. Ah, Margarita, está desconcertado el hombre y usted pone esto. Ah, Margarita.
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0: O sea, sin la otra.
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0: No, Margarita, no.
4: Botica hermoso, buenos días para toda la familia. Bésame.
0: Buenos días.
4: A mí me encantaría la canción Cama y Mesa de Roberto Carlos.
0: Sí, esa canción es muy buena, ¿no? Para una noche de pasión.
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0: No, Margarita, espanta. No, Margarita.
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0: Esa canción sí es muy buena.
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0: Para una noche de romance y pasión, ¿cuál creen que es la canción perfecta?

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1: Qué buena canción, ¿ah? ¿Eh? A ver, por acá, hola, bésame.
2: Hola, Jota, buenos días. Para una noche romántica, yo sí creo que la canción ideal sería Estoy enamorado de Donato y Estefano. Un saludo.
1: Sí, esa canción está bien.
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1: Esa canción es muy buena también, ¿no?

Dice, J está buscando opciones para esta noche. Dice por acá, Yasmín. No, mi amor. Yo tengo mis canciones. Muy bien, 7:36 con la pregunta del día. Usted puede participar ya mismo. 318-828-0544. ¿Cuál es la canción perfecta para acompañar una noche de romance y mucha pasión? ¿Cuál consideran ustedes que es esa canción que no puede faltar?

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1: 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En Bésame son las
2: 7:40 minutos.
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0: Demasiado bueno, ella es Cani García, ya son las 7 de la mañana, 43 minutos en Colombia. Mucha atención, querido oyente de Bésame, porque les voy a hacer una pregunta. ¿A quién le gusta estrenar? 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
0: Muy bien, llega el momento de conversar con Dios en la mañana de hoy viernes, la puerta del fin de semana, y aquí estamos a través de los 104.7. También saludamos y enviamos un fuerte abrazo a todos los oyentes que se conectan a lo largo de la bella Colombia, en Medellín, en Bogotá, en Cali, en Manizales, en Pereira, en Popayán, en Barranquilla, Cartagena, que siempre están conectados a través de Bésame.fm Bucaramanga. Pues no hay nada más maravilloso que iniciar el día de una manera totalmente diferente, querido oyente de Bésame, una manera en donde, en medio de las circunstancias que se presentan en nuestra vida y alrededor, siempre está la oportunidad latente de decirle gracias, Dios, por tu misericordia, gracias por regalarme este día maravilloso de hoy viernes. Pues hoy vamos a tocar un tema que sin duda alguna nos cuesta a los seres humanos, y es perdonar. ¿Cómo nos cuesta a los seres humanos perdonar? Y he titulado la reflexión del día de hoy, perdonar cuando todavía duele. Y es que a veces nos hablan del perdón como si fuera algo sencillo, ¿no? Y de pronto usted va a decir, oye, Jota, pero usted va a hablar del perdón, y eso no es fácil, ¿no? Eso no es sencillo decir, voy a perdonar y ya perdoné, ¿no? A veces uno tiene que perdonar y seguir adelante, ¿ah? Pero la verdad es que hay heridas que no se cierran de un día para otro, y yo comprendo y entiendo. Hay personas que quizás nos hicieron daño y nunca se disculparon. Personas que nos decepcionaron, nos mintieron, nos abandonaron o dijeron cosas que todavía no recordamos. Y quizás lo más difícil no es solamente lo que hicieron, sino aceptar que tal vez nunca recibieron, vamos a recibir una explicación, una disculpa o la justicia que de pronto uno espera, ¿no? No sé cuántas veces hemos dicho de pronto a alguien que nos hizo daño, ojalá le vaya mal y ojalá le pase esto por todo lo que me hizo, ¿cierto? Yo creo que todos los seres humanos en algún momento de la vida hemos tenido este pensamiento. Y ahí es donde el perdón se vuelve completamente difícil. Un ejemplo es en la Biblia, en Colosenses 3:13, que dice este versículo, así como el Señor los perdonó, perdonen también ustedes. Pero es que perdonar no significa fingir que no pasó nada. No significa quizás borrar la memoria, tampoco significa volver a darle a alguien el mismo acceso a tu vida después de que te haya lastimado. Perdonar significa dejar de cargar tú solo con algo que Dios puede ayudarte a llevar. Quizás hoy dices, pero es que esa persona no merece mi perdón, Jota. Y usted puede que tenga la razón, tal vez no lo merece. Pero el perdón no se trata de darle un premio a quien te hizo daño, se trata de liberarte a ti, porque cuando guardamos resentimiento muchas veces creemos que estamos castigando a la otra persona, pero terminamos castigándonos nosotros mismos. La persona que quizás te hizo daño quizá está durmiendo tranquila mientras tú sigues pensando en lo que pasó. Quizás esa persona ya continuó con su vida, pero tú sigues teniendo conversaciones en tu cabeza, sigues imaginando qué le dirías si lo volvieras a ver a esa persona, y tú sigues pensando, ¿por qué me hizo eso? ¿Por qué no me pidió perdón? ¿Cómo esta persona pudo hacerme algo así? Y sin darte cuenta, esa persona sigue ocupando un espacio dentro de ti, aunque ya no esté en tu vida. Por eso, a veces perdonar no es decir, ya no me importa. Es decir, sí me importó, me dolió, quizás todavía me duele, pero ya no quiero que esté este dolor controle mi vida, que este dolor controle mi corazón. Hay que soltar, querido oyente, de Bésame, todo lo que hemos hablado esta semana. Y cuando hablamos de soltar, no es solamente las preocupaciones, no es solamente quizás los sueños reprimidos o las cosas que no hemos conquistado. También se trata de perdonar a todas aquellas personas que quizás nos han lastimado. O también las personas a las cuales tú has lastimado. Eso hay que soltarlo, hay que dejarlo de lado, querido oyente de Bésame. No debemos cargar con ese resentimiento. Es malo cargar con el resentimiento todo el día y usted muchas veces despierta y tiene resentimiento frente a esa persona que quizás hace algunos años le hizo daño. Soltemos, entreguemos esto a Dios, perdonémonos nosotros mismos también y sigamos con nuestra vida. Pero es muy molesto cargar todo el tiempo con ese resentimiento y yo entiendo que no es fácil porque a mí también me han hecho daño. Pero yo tomé en algún momento de mi vida la decisión de no tener rencor ni resentimiento frente a alguien, independientemente de lo que me haya hecho. Mi vida y mi corazón vive feliz, libre, sin cargas, porque no tengo resentimientos en mi corazón. Y no es fácil. Es complejo, pero se vuelve más fácil y más sencillo cuando dejamos de lado esto que carcome muchas veces el alma, el espíritu, el corazón y nuestra vida. Por eso, a perdonar hoy, querido oyente de Bésame. ¿Qué tal si le dices a Dios, hoy quiero entregarte, Dios, ese dolor que todavía llevo dentro de mí? Tú sabes lo que pasó y sabes cuánto me ha costado perdonar. Hoy te pido, Dios, que me ayudes a soltar el enojo, el resentimiento y todas esas preguntas que no tienen respuesta, Dios. Enséñame a perdonar, no por lo que me hicieron, sino porque no quiero seguir viviendo atado a este dolor, Dios. Sana mi corazón en la mañana de hoy, viernes, dame paz y ayúdame a dejar en tus manos aquello que yo no puedo cambiar, papá Dios. Que hoy a partir de este momento yo pueda avanzar sin odio, sin rencor y con la certeza, Dios, de que tú estás conmigo en cada momento y en cada circunstancia de la vida. Gracias, Dios, a ti sea toda la gloria, toda la honra. Bendigo a cada uno de los oyentes que a esta hora nos sintonizan, Dios. Que seas tú limpiando, sanando cada uno de sus corazones, Dios. Dando la valentía y la fuerza para saber perdonar, Dios. Que este día sea maravilloso, que seas tú guardándoles, protegiéndoles de cualquier persona que quiera hacerles daño, que quiera atentar contra sus vidas, Señor. Que seas tú quitando cualquier obstáculo que se interponga delante de ellos, Dios. Porque estamos contigo. Nos cubrimos con tu sangre preciosa, Dios. Bendice a aquella persona que en este momento está esperando una oportunidad de empleo, Dios. Que seas tú abriendo puertas de bendición sobre sus vidas, puertas de bendiciones sobre cada uno de los empresarios que a esta hora nos sintonizan, frente a cada uno de los emprendedores, Dios. Que seas tú multiplicando sus ventas, que seas tú atrayendo, Dios, clientes. A todos los amigos conductores que nos sintonizan, Dios, que hoy sea un día bendecido, que hoy se suban muchos usuarios, pasajeros en sus vehículos, Dios, multiplica cada una de sus finanzas. Te lo pido de todo corazón. Hoy conversamos con Dios y decimos amén y amén. Y si te gustó esta reflexión, te invito para que nos compartas un amén aquí al WhatsApp de Bésame y recuerda siempre, hoy es la oportunidad perfecta para perdonar. Yo estoy completamente seguro, querido oyente de Bésame, que cuando perdonamos, soltamos y también sentimos paz.

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2: 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En Bésame son las
3: 8:02.
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1: Muy bien, 8 de la mañana, 12 minutos en Colombia. El artista de la semana es nada más y nada menos que el gran Andrés Calamaro. Y lo presentamos hoy viernes con uno de sus éxitos. Se llama Flaca.

0: de Elkin Castillo, artista santandereano, y que siempre está ahí con nosotros en diferentes conciertos, actividades. Artista santandereano, artista.
1: Bésame.
0: Elkin Castillo, el gran Elkin Castillo. Voy con oyentes por acá que nos dicen: hola, bésame. Hola.
2: Hola, hola, amigos de Bésame, desde Piedecuesta. Bueno, reportando nuestra sintonía. Bueno, para el tema del día, yo pienso que de pronto una canción bonita para acompañar una noche romántica sería la de Río Roma, Por Eso Te Amo. Esa sería. O también podría ser la de Donato y Estefano, Estoy Enamorado. De pronto, bueno, es que canciones hay muchas, pero pues me parecen como más bonitas esas. Entonces, esa es mi humilde opinión, ¿vale? Sobre el tema del día. Saluditos, bésame.
0: Salió Daisy ahí en Piedecuesta. Hoy tenemos el tema del día: ¿cuál es la canción perfecta para acompañar una noche de romance y pasión? Ya mismo ustedes pueden compartir notas de voz a través de nuestro WhatsApp Bésame. WhatsApp
1: Bésame 318-828-0544.
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0: Qué bonita canción, ¿eh? A ver, por acá, Simón Bolívar, ¿qué dice?
4: ¿Qué más, Jota? Buenos días. Yo escucho Bésame. Para una noche así, depende con quién esté uno, porque está con una amiga así como las que suele suceder cuando está uno pequeño. Entonces toca ponerle Tu Reputación de Ricardo Arjona. Pero si ya es con la mujer que uno se quedó y que está compartiendo desde hace más de 15 años, ajá, de pronto sería así como Prometo de Fonseca.
0: Uy, esa canción es buena, ¿eh? Prometo de Fonseca.

0: buena canción de Fonseca para una noche de pasión con mariachi toda.
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2: Muy buenos días, señores, Bésame Radio. Para mí la canción perfecta sería...
0: ¿Cuál, mi
2: sobre
0: amor?
2: El tema del día, ¿no?
0: Sí.
2: Sería cada día te amo más, cada día te amo más, cada día más y más, de lo loco que me volverás, cada día más y más. 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Bésame.
0: Salido, mi amor.
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3: Hola, corazón de melón, ¿cómo
0: Hola,
3: estás?
0: Amor, bien.
3: Te habla Paola de aquí del barrio Galán. Pues Paola, mi canción favorita para acompañar una noche romántica sería Tengo Ganas de Andrés Cepeda. Me parece bonita disco y no sé, bonito, me encanta. Sí. Soy Territorio Bésame. Un abracito.

0: Hola Jota, muy buenos días a la familia de Bésame y usted obviamente. Bésame, pues, para un momento así, yo creería que Te Amo de Franco De Vita, esa es perfecta para eso. Saludos, que tengan buen día.
1: Saludos, muchas gracias, oiga, sí. Esta no puede faltar.

0: bonita canción, ¿eh?
1: Hola Jotica, buenos días. Para una noche de pasión, la Romeo Santos, cancioncitas de amor, es linda. Yo escucho Bésame.
0: Y así, esa. Las cancioncitas de amor. Bonita canción, ¿eh? Bien, 8:27 en Colombia. Ya estaré también con cumpleaños. Para los que hoy están cumpliendo años, de pronto si usted conoce, está cumpliendo años su papá, su mamá, su hijo, la hermana, el vecino, el compañero de trabajo, felicitémoslo al 318-828-0544. Le voy a cantar las mañanitas a todos los que hoy están cumpliendo años. Así que pilas, pilas, a participar en nuestro WhatsApp de Bésame.

0: Mucha atención, recomendaciones a esta hora a través de los 104.7. Bésame, querido oyente. Pues les quiero hacer una pregunta. ¿A quién le gusta estrenar? ¿Ah? ¿A quién le gusta estrenar por acá? Nos responde David. Dice Jota, me encanta estrenar. 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

0: sé que Juanes hace en esta canción antes que el tiempo se vaya. 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Son las 8 de la mañana, 55 minutos.
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1: 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Muy bien, ya son las 9:11 a.m. El artista de la semana nació en Buenos Aires, Argentina.
2: Soy el
1: día 22 de agosto del año 1961, es decir,
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1: Mañana será de cumpleaños. Cantante, compositor, productor y
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1: multiinstrumentista
2: de tu parte más.
1: Ese hombre que no solamente es cantante, ¿no? Toca piano, teclado, guitarra, en fin, una infinidad de instrumentos
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1: Para acompañarnos en esta mañana de viernes, inicio de fin de semana.
2: Pero
1: este éxito, la parte de adelante, aquí en Bésame.

0: muy bien, ya son las 9:20 en esta nueva hora musical en los 104.7. Por eso tú escuchas
1: Bésame.
0: Bésame, saludos para Raquel Castillo, que a esta hora está en sintonía con Bésame. También para Jorge Carrillo, para Daisy, que dice corazón de melón, para la hermosa Yasney Rondón. Te recuerdo nuestro WhatsApp.
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0: Tenemos pregunta del día y es: ¿cuál es la canción perfecta para acompañar una noche de romance y mucha pasión? ¿Cuál será esa canción? A ver, ¿cuál será esa canción? ¿Qué nos dice por acá Vivi?
2: Muy buenos días, corazón de melón. Desde la Victoria, escuchando la emisora que me enamora. Bésame. Bueno, para opinar el tema del día.
0: Sí.
2: Canciones para una noche loca de amor. Bueno, yo tengo en mi mente dos: Acaríciame de María Conchita Alonso.
0: Sí.
2: Y Hasta que amanezca de Joan Sebastián. Serían dos canciones hermosas. Bueno, desde la Victoria, territorio Bésame.
0: No puede faltar esta, Vivi.
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0: cuerpo. A ver,
1: por acá, ¿qué nos dicen? Hola.
2: Hola, Jota, buenos días. Para mí la canción para una noche de romance sería Como Agua Caliente de Fausto. Gracias.
1: ¿Como Agua Caliente de Fausto será?
0: La la la la la la la la la.
1: ¿Agua Caliente será? ¿Será?

0: Marta, buenos días desde Piedecuesta. Para mí la canción sería Hacer el amor con otro.
1: Uy, ¿cómo así, mi amor? ¿De verdad?
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1: ¿De verdad uno pondría esta canción?

0: No, pero usted imagina uno en una noche de pasión con esta
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0: canción.
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0: Si yo fuese en ese momento y ponen esto, sin yo digo, oiga, pero ¿cómo así? ¿Ah? ¿Cómo así?
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0: Ay, ¿qué pasó?

0: sea, a mí me ponen esa canción en una noche de pasión y yo de una vez como que digo, bueno, como que me voy. ¿Sí o no, gente linda?
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0: Pero ¿cómo así? Literalmente apenas yo escucho el intro de la canción, yo digo, bueno, yo como que mejor me...
2: Buenos días, la canción para una noche romántica es De Punta a Punta de Álvaro Torres.
0: Sí, buena canción, Clau.
3: Otica, muy buenos días, Dios te bendiga. No me había reportado esos días porque me hicieron una pequeña cirugía y... pero sí los escuchaba todos los días. Bueno, para opinar del tema del día, para mí yo creo que la canción en una noche de mucho amor sería Disfruto de Carla Morrison.
0: Disfruto. Es que a mí me da risa de una oyente.
1: Sin ese todo.
0: Hacer el amor con otro, nada.
4: Buenos días, señor J. Hola. De la cumbre, Yolanda Castro. A mí me gustaría esa canción, Solo el cielo y tú, de Camilo VI. Mi casa es territorio, Bésame. Todo el día escucho Bésame.
0: Ojo, no es que a uno le guste la canción, ¿no? Porque a mí me pueden gustar muchas canciones. La pregunta es, ¿cuál es la canción que no puede faltar en una noche de pasión? No es que... pero esta sí, yo creo que no.
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5: Hola, Jotica, muy buenos días. Yo creería que la canción sería la de Simplemente Amigos.
0: Ah, bueno, sí, ¿no? Bueno, esa canción también. O sea, Simplemente Amigos, Simplemente Amigos. Pero uno dice, pero, uy, no, no.
1: Pero es que en realidad.
0: Uno en una noche de pasión y escucha Simplemente Amigos. Y una vez yo le digo, mi amor, pero usted dijo que me amaba, que quería construir un futuro conmigo, que era su adoración. Y ahora usted pone Simplemente Amigos y nada más.
1: Siempre.
0: Entonces queda uno ahí como.

0: ¿Sí o no, gente linda? Pero quién sabe. Dice por acá, pero si es de solo pasión, si sale la canción. Bueno, sí, ¿no? También, pues... Pero imagínese, no, si usted con su esposa, su esposo y usted simplemente amigos. No, amor, ponga una canción bien linda para una noche de pasión y usted sale con simplemente amigos.
1: Pero como ahora los hombres no quieren compromiso, pues entonces toca esa así.
0: Ah, bueno, eso ya es diferente, mi amor. Sí, sí, mi amor. Tiene toda la razón, María Cristina. Dice, con esa canción de hacer el amor con otro, ahí sí, amigo, apague la luz y vámonos. Sí, totalmente, ¿no, Nancy? Eso es, Nancy. Usted lo dijo, mi amor. Hola, hola, Bésame.
2: Hola, Jotica, muy buenos días. Y mi gente de Bésame, Diana Gómez reportando sintonía desde Ciudadela con Fenalco. Me ha dado risa escuchar ahí como hoy los comentarios del tema, ¿sí? Primero que todo, la canción de una noche linda, de pasión, de amor, Me Gusta, de Joan Sebastián. Es una canción enormemente hermosa, sí, que trae muchos recuerdos. Ajá. Entonces la tengo ahí como un himno.
0: Sí.
2: Y con respecto a la canción de Simplemente Amigos, Jota, lo que pasa es que usted es de mi vieja guardia, donde uno pues algo tan lindo como esa noche de pasión es con el amor de su vida, no con los amigos, pero pues ahora la moda es eso, que tienen noches de pasión con amigos, entonces por eso la canción de la oyente. Sí. Ciudadela con Fenalco es territorio, Bésame.
0: Saludos, Dianita. Voy a apuntar acá en la libreta esa canción de Simplemente Amigos. Simplemente Amigos y nada más. Listo, mi amor. Ya la apunté en mi libreta. Todo me gusta. Ya la apunté, mi amor.
3: Buen día, familia. Bésame. Jotica, para bien, una noche de pasión, Burbujas de Amor, de Juan Luis Guerra. Gracias.
0: Sí, esa es una buena canción, ¿ah? Me gusta tu estilo. Una buena canción, de verdad, mi amor. Con un ancla imprescindible de ilusión. ¿Se imagina esto en una noche de pasión? Sueña, corazón. Me erizo. De nubes de amargura. Ay, ay, ay, ay, ay, ay. Dice por acá un oyente, yo creo que esa relación los dos tienen pareja y por eso la canción de hacer el amor con otro.

0: Dicen por acá, Jota, cuando yo lo secuestre, esa es la que le voy a colocar. Simplemente amigos y nada más. ¿Cómo así, mi amor? Ahora me van a secuestrar.
1: Jota, muy buenos días.
0: Buenos días.
1: Aquí desde mi amarillito es territorio, bésame. Mi papacho, para opinar sobre el tema del día, hermano, señor. Pues para mí la canción ideal sería Canción de Boda de Demis Russo. Canción de Boda. Uf, qué tema, hermano. Con esa canción se dice todo.
0: Ah, no, sí, una buena canción. Pero Franklin, yo le digo una cosa, es bonita la canción. Pero yo de repente escucho eso. Beso va, beso bien y yo. Quedo como dormido, Franklin.
2: Jotica, y la otra canción así para parchar bien bacano con la jevita y tan. Sería Propuesta Indecente de Romeo Santos. Son temitas ahí que sirven para pa una nochecita así bien bacana.
0: Ah, para una sola noche, no. Oiga, sí, buena canción.

0: Hola, bésame. Para una noche romántica me dedicaría Lo mejor que hay en mi vida, de Andrés Cepeda.
1: Sí, bonita canción. Saludos al profe Nelson Toledo. Y te me aprecia y tú
2: Para mí la canción sería Eclipse Total de la Luna.
1: Eclipse Total. Pero no, en una noche de pasión también romance, pero también algo movidito, ¿no? Divertida si huele a peligro. Si no, usted dice, uy, medio fue sueño.
3: Hola, muy buenos días, Jotica, bésame. Para una noche de pareja, de amor, sí. Totalmente enamorados de Chayanne.
1: Completamente enamorados. A ver, Daniela.
4: Hola, Jotica, buenos días. Repartando sintonía desde el barrio La Cumbre. Bueno, yo creo que la canción que sería de amor sería la de Hasta que amanezca.
1: Uy, sí, Hasta que amanezca. Y contigo, mi amor.
5: Jotica, muy buenos días. Soy Territorio. Bésame desde Molagavita, Santander. La canción que a mí me encanta en la vida y para una noche de pasión sería Gracias por hacerme tan feliz, de Marisela.
1: ¿Será que sí? Gracias por hacerme tan feliz. No, pero es que yo, o sea, yo quedo impresionado. Ojalá nunca me pase, ¿no? Que de pronto uno esté bien enamorado, ya prácticamente a punto de casarse, de oficializar el matrimonio, de pedir la mano. Y que usted tenga previamente una noche de pasión con esa persona y que le salgan con esta canción. ¿Ah? Dígame, ¿cómo queda uno? Si usted le dice, mi amor, ponga una canción bien bonita para este momento especial de tú y yo. Y va y le pongan a uno de esto, ¿eh? Dígame, ¿cómo queda uno, ah?
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1: Sí.
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1: Sí, que pongan esto. Siempre. Ay, ¿qué hace uno ahí, ah?

0: Ahí sí, como dijo el abogado, ahí no hay nada. Si puede volar, puede ser.
1: Dice, buena lista de canciones, solo falta con quien escucharla, dice por acá.
2: Botica, buenos días. Con respecto al tema del día, hay una canción hermosa que es de Marco Antonio Solís y se llama La Venia Bendita. Mi carrito es territorio, bésame.
1: No, pero Benito, vamos a ser claros, Benito. Usted pone esto para una noche de pasión y a usted le das como set.
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1: O sea, usted está ahí con la otra persona y usted se pone a escuchar esto a todo volumen. ¿Se pones a tomar? ¿Sí o no? ¿Uno se pones a tomar?
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1: Dígame si no, usted se pones a tomar con esto.
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1: ¿te llamas a pedir unas cervecitas? ¿Sí o no, gente linda? O sea, seamos sinceros y realistas. Usted está en una noche de pasión y le dice, mi amor, ponga una canción bien bonita para este momento especial, y le salen con esto, tienes una cerveza a usted. ¿Sí o no, gente?
0: No, mano, los compañeros oyentes no están entendiendo la pregunta que están haciendo, hombre. Compañero, ¿qué pasa? Póngale cuidado a la pregunta. Pónganle cuidado a la pregunta.
1: Está pasando, gente. Saludos para la hermosa Sorani Parada. Un besito para ti, corazón de melón. Un besito, mi amor.
4: Corazón de melón, bésame.
2: Jota, para una noche de pasión, no hay como ven, devórame otra vez.
1: ¿Qué? No le entendí, Chucho.
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5: Vea, Jota. Eso no le damos más vuelta al asunto. Para una noche de pasión se coloca la de Pecos Gamba. Entrégate. Y listo ya. Cuando termina la cuestión, si quedó con ganas, vuelve y la coloca. ¿Ve? Así va todas las veces. Entrégate.
1: ¿Ve?
5: Vamos, bésame.
1: Saludos ahí para Leonardo. Saludos para mi amigo Anderson. Uy, Anderson sí me hace reír con los comentarios. Lo que pasa es que no los puedo decir al aire porque... Pero Anderson me hace reír.
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1: Vean por acá, dice J. Voy a contarle una historia. Una vez fui con alguien que me encantaba demasiado a una noche de pasión. Yo le dije que pusiera una melodía y me puso a hacer el amor con otro. O sea, eso sí pasa realmente. Yo pensé que era que de pronto me estaban molestando.
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1: Pero sí pasa.
0: Yo también aprovecho para darle las gracias acá a Otica. Otica, muchas gracias, compañero, amigazo. Bien, bien, me le doy un saludo bien bacano, bien hermoso, bien pólvora para mi esposa María Teresa Niño Flores, que ella sabe que no necesita todos los días que yo se lo diga, porque ella sabe que la amo con todo mi corazón. Que ya vamos para los 12 añitos, ya estamos para los 12 añitos. Que la amo, que la amo, que la amo, que la amo. Y póngame esa cancioncita que también es buena, Pareja Ideal. Ay, ay, ay.
1: Por acá, saludos ahí para su esposa, mi hermano. Que Dios los bendiga grandemente.
6: Jota, para mí, de punta a punta de Álvaro Torres, es una canción excelente para uno concentrarse en una noche de pasión.
1: Diga, sí, saludos ahí para mi amigo Iván Estrada, ahí en el barrio Santander, para toda su familia. Un abrazo ahí para mi amigo Iván Estrada, para toda su familia, ahí los conozco. Excelentes personas, trabajadores, ahí en el barrio Santander. Un abrazo para mi amigo Iván Estrada y para toda su familia. Que Dios los bendiga grandemente. Un abrazo, Ivancho.
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7: Hola, Jotica, buenos días, ¿cómo están? Para una noche romántica, la canción de Joan Sebastián, Eso y Más. Santa Ana es territorio, bésame.
1: No, pero ¿será que sí eso y más?
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1: Ah, esta canción sí, esta canción es muy bonita.
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1: Dice Jota, usted está muy exigente y ninguna te ha gustado, pero es que mi amor, imagínese que le pongan a uno a hacer el amor con otro. Respóndame usted, mi amor. Si usted en una noche de pasión con su pareja y le ponen a hacer el amor con otro, dígame, ¿usted queda feliz, mi amor? ¿Usted se concentra, mi amor? Dígame usted, respóndame ahí, mi amor.
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2: Hay una canción gótica buena de un mes que se llama Sin Querer La Preñé. Esa canción es buena para un momento de pasión.
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1: Hay muchos comentarios, pero no los puedo leer al aire.
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1: Es que ponga J, póngala al Titanic.
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1: No.
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7: Buenos días, bésame, soy Ana de Girón. Una Ana. Canción hermosa para una noche linda. Sí. Detén las horas.
1: Esa canción se llama El Reloj. Bueno, hay muchas versiones de esa canción, un bolero. Está también. Luis Miguel también hizo una canción. Esa canción, ¿no? El Reloj.
8: Hola, Jotica, buenos días, ¿cómo estás? Hola, espero que te encuentres bien. Pero a mí que me coloquen esa canción, no amanece, lo mato, Jotica.
1: ¿Ves y ves?
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9: Hola, Jotica, muy buenos días, un saludo desde aquí, desde Piedecuesta, Santander. Yo creo que para una noche romántica, Jotica, con un corazón de melón,
1: sí,
9: sería una canción de Rudy La Scala, Yo Daría Lo Que Nunca Di. Feliz día, Jotica, saludos.
1: Uy, de Rudy La Scala.
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1: Bueno, pues de Rudy La Scala, a mí me gustaría Mi Vida Eres Tú.

0: Escuchen esto. Esto es poesía.
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0: Esta canción, oiga, la voy a apuntar de verdad.

0: Buena canción, ¿ah? ¿Eh? ¿Sí o no? Dice por acá Agua Caliente de Fabián Corrales.
1: Buenos días, Bésame. Barbosa, Santander es territorio. Bésame. Para el tema del día, quiero decir que para una noche de pasión, la canción de Fonseca, Prometo. Sí. En Barbosa estamos, territorio. Bésame.
0: Saludos a toda la gente hermosa de Barbosa, Santander, que están en sintonía.
2: Hola, corazón de melón, buenos días.
0: Mi amor.
2: Para mí una noche de pasión, una noche romántica, así con el amor de mi vida. Me gustaría tener de fondo en la habitación la canción En un pequeño motel. Muchísimas gracias. Chao, feliz día.
0: Muchas gracias, mi amor, para ti. Pequeño motel de Gali Galeano. Solo para mí. Esta canción sí, muy buena.

0: esta canción. Con buena lección, Martica Hernández. Hace una cancionzota del maestro Gali Galeano.
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0: Buenos días, señores, bésame. Para una noche romántica, la mejor canción Eres Tú, de Carla Morrison.
1: Sí, buena canción.
0: Que tengan buen día. Bésame.
1: Saludos, querida Lili, muchas gracias. ¿Dónde? Muy bien, 9:46, más adelante. Yo con más del tema del día. Hoy viernes, algo diferente. Aquí en los 104.7.
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1: ¿Cuántas canciones, ah? Dice Jota, ¿y usted cuál pondría? Bueno, ya le voy a contar.

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0: 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En Bésame son las
1: 9:55.
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9: 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En Bésame son las...
10: Son las 10 de la mañana, 2 minutos.
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0: Aparece la voz de Kany García cuando se va el amor. Ya son las 10 de la mañana, 11 minutos.
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0: El artista de la semana es Andrés Calamaro, que nos ha acompañado durante todos estos días con cada una de sus canciones. Este hombre que tiene una forma muy particular de componer, ha contado en varias entrevistas que muchas de sus canciones se le ocurren mientras camina, hasta el punto de que algunos versos se le escapan antes de poder anotarlos. También ha trabajado como actor y apareció en películas como Caballos Salvajes. Ha hecho de todo Andrés Calamaro. Por supuesto, su música, las canciones suenan aquí en Bes.

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0: la voz de Pablo Alborán. Prometo, se llama esta canción. 10:28.
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0: ¿Qué tal, gente linda? Bienvenidos. Hoy viernes. Aquí estamos en esta nueva hora musical. Saludos para los oyentes que se conectan a partir de este momento.
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0: Para los que están conectados en diferentes carnicerías, también fábricas de calzado. Que dicen, Jota, yo escucho.
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0: Saludo especial también. Voy a saludarlos. Por acá, para los que se conectan ya mismo a través del WhatsApp, bésame en el 318-828-0544. Saludos para Lucelena Esparza, que nos sintoniza desde los Estados Unidos. También para Victoria, para Reina Guzmán. Para John Ramírez, para Carlos Humberto Roa, para Cindy también. Para Laura Juliana Zambrano, que dice, me encanta siempre escuchar Bésame.
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0: María Ramos, que dice, Jota, presente.
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4: Hola, Jutica, aquí reportando sintonía desde San Francisco. Dios te bendiga.
0: Amén. Dios, querida Luisa Villamizar. Para William Ricardo Herrera, para José Manuel Quintero también. Dice desde San Francisco, estamos en sintonía con Bésame. Para Juan Carlos Ardila. Para Luzmeri Macareo, para Maye, la hermosa Maye que está en sintonía con Bésame, Débora Cubillos también.
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0: Bueno, ya lo voy a seguir saludando a todos ustedes. Les recuerdo, 318-828-0544, ese es nuestro WhatsApp de Bésame. Porque hoy vamos a estar todo el fin de semana con...
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0: Con la música para cantar a todo pulmón en el fin de semana. También por acá nos saluda Freddy Sepúlveda. Dice, Jota, rodando por las vías y calles de Bucaramanga y escuchando Bésame. Mañana juega el Atlético Bucaramanga. Por acá, para los hinchas que me están preguntando, oiga, Jota, mano, ¿cuándo juega el Bucaramanga? Mañana sábado juega el Atlético Bucaramanga frente al Deportes Tolima en la ciudad de Ibagué. Juega el Bucaros, Bucaros. Por acá dice, hola, Jota, reportando sintonía. Desde mi tienda, acá en el barrio La Concordia, estamos en sintonía con Bésame. Claudita, también saludos para ti, mi corazón de melón. Un besito para Claudita. Claudita que está camellando a esta hora, eso está muy bien, mi amor. Para Gerson también, por acá dice, Jota, salúdeme reportando sintonía, soy Anita. Saludos para Luis Orejarena. Dice, Jota, para una noche de pasión, poner la emisora Bésame, se la recomiendo. Diga, sí, ¿no? Colocar Bésame. Bésame. Juan Carlos Cristancho también dice, por acá, presente con Bésame. Una notica de voz cortica, chiquitica, y me encantaría saber desde dónde nos escuchan en este momento, desde dónde nos sintonizan. Ahí voy a estar súper atento. Aquí está la voz de Tito el Bambino. Esto se llama El Amor. No hay nada más, cosa más bonita, sentimiento, como usted lo quiera denominar y llamar, que sentir amor por alguien, ¿eh? Es una cosa mágica, indescriptible.

0: La voz de Elkin Castillo, artista de acá de Santander, de Bucaramanga, mano, con su canción Vuelve. Ya tan solo 12 minutos nos separan de las 15 en punto en Colombia. 17 minutos nos separan de las 11 en punto en Colombia. Por acá dice, feliz mañana J, aquí desde México, escuchando Bésame, que me enamora. Un abrazo ahí para todos los oyentes que están conectados a propósito a través de Bésame.fm Bucaramanga. Bésame.fm Bucaramanga, ese es nuestro portal web. Ya mismo usted puede ingresar, también nos puede sintonizar ahí. Eso sí, escogiendo la ciudad Bucaramanga. Muy importante esto, mano, que usted escoja la ciudad de Bucaramanga. Y también tengo una invitación especial para que nos siga en las redes sociales. Hay una nota interesante en donde se titula Los robots mandan. China apuesta por los robots humanoides y la automatización. Pues China, que acelera su carrera tecnológica, la exitosa salida a bolsa de la mayor empresa de robots humanoides del mundo pone en evidencia el crecimiento de la industria robótica. Si usted quiere saber más, conocer más, lo invito para que nos visite ahí en nuestra cuenta en Instagram, en @besamebucaramanga, @besamebucaramanga. Por acá, ¿qué nos dicen los oyentes? Hola, Bésame.
1: Hola, Jotica, buenos días. Reportando sintonía de Piecuesta, municipio Garrotero, Victoria. Siempre con Bésame.
0: Saludos, Victoria, siempre con Bésame desde Piedecuesta. A ver, por acá, ¿qué nos dice John?
2: JJ, como siempre. Girona es territorio Bésame, Cotragaz. Dios lo bendiga.
0: Saludos ahí a todos los conductores de Cotragaz. Están en sintonía con Bésame. Por acá dice, reportando sintonía desde el barrio Gaitán. Deseo que hoy todo nos vaya bien con la compañía de Jesús de Nazaret, que sea el quien guíe nuestras vidas. Un abrazo ahí. Pero mi amor, no me dijo el nombre para poderlos agregar ahí, para que ustedes me compartan el nombre de los oyentes. Los estoy agregando también para que se enteren absolutamente de todas las noticias, novedades, próximos eventos y premios en nuestro WhatsApp de Bésame. Usted me dice, mire J, mi nombre es este, estoy reportando sintonía en este barrio, y ahí con todo el gusto los voy a saludar y también agregar a través del WhatsApp.
3: Buenos días, JJ, reportando sintonía por acá en el centro de la ciudad bonita. JJ, para colocar ahí la canción Volvamos a Vivir.
0: Volvamos, pero ya sonó, no la escuchó Samuel, ya sonó. Ya sonó, Samuel, ahí la complacimos a una oyente con esa canción.
4: Buenos días, Jota, ¿cómo se encuentra? Bendiciones, un abrazo pijao fuerte. Bueno, Jotica, tengo que decirle algo.
0: Dígame.
4: Mañana juega nuestro grande nuevo Tolima.
0: Espéreme, espéreme.
4: Con su Bucaramanga.
0: Espéreme, espéreme, espéreme.
4: Así digan ustedes que con los suplentes, no. Tolima todas las...
0: Espéreme, mi amor. ¿El qué? ¿Usted dijo el nuevo qué?
4: Nuevo Tolima.
0: ¿El nuevo grande?
4: Mañana juega nuestro grande nuevo Tolima.
0: ¿Que el Tolima es grande? No, mi amor, ¿cómo vas a decir eso, María? El Tolima no es grande, mi amor. El Tolima no es grande.
4: Con su Bucaramanga.
0: Es más, ¿perdió qué días contra Independiente del Valle, mi amor? No diga eso, mi vida, que el Tolima no es grande.
4: Así digan ustedes que con los suplentes, no, Tolima todas las titular, los que reemplazan, los titulares son, mejor dicho, iguales. O sea, ese tiene dos nóminas buenas. Entonces toca ganar y arrancan para el Ecuador, a la Copa Libertadores. 2-0. Con Copa Libertadores, Aldair tapó súper bien.
0: Fue la
4: súper bien. Lo felicitamos. Tolimense. Bueno, 2-0. Y quiero escuchar la canción de Laura Pausini. Cualquiera, que todas son lindas. Un abrazo, pijao. Chao.
0: Un abrazo, mi amor, pero no diga que el Tolima es el nuevo grande. No, mi amor. Tolima no es el nuevo grande, mi vida. ¿Cómo vas a decir eso, mi amor? Saludos para Nelson Suescún. Mañana gana el Bucaramanga. Confiando en Dios, mañana gana el Bucaramanga. Sí, jugamos de visitante, difícil, complejo, pero mañana gana el Atlético Bucaramanga. Mano, mañana gana el Bucaramanga en la ciudad de Ibagué frente al Deportes Tolima. Mañana gana el Bucaramanga, el equipo más grande que hace parte de mi corazón, del corazón de los santandereanos, el Atlético Bucaramanga, mano. Mañana comemos lechona. Mañana comemos lechona.
5: Hola, Jota. No, pues es entendible para la señora. El Tolima es el grande, pero en perder. Porque mañana pierde con el Bucaramanga. Y arranca para su torneo internacional. Y adivine, Jota, adivine.
0: No, va a quedar eliminado.
5: Va a perder.
0: Sí.
5: Bueno, ojalá no pierda, porque pues en medio de todo pues queremos que el fútbol de Colombia se deje ver también, pero ahí sí, como dicen por ahí, no creo.
0: Sí, la tiene difícil el Deportes Tolima en el torneo internacional, pero mañana gana el Bucaramanga, mano.
6: Sí, como la señora que diga que el Tolima es grande, no, Bucaramanga le va a ganar 4-0 al Tolima, si no le gusta la señora.
0: 4-0 gana el Bucaramanga mañana, mano. Mañana gana el Bucaramanga.
7: Jotica, buenos días.
0: Buenos días.
7: Uy, Jota, yo sí tengo un grave problema, oye, parce.
0: ¿Qué pasó?
7: Yo soy hincha del Búcaros.
0: Sí.
7: Pero es que soy de nacimiento tolimense.
0: Uy.
7: Yo fui hincha del gran Cocorico Tolima. Y pues algo queda, Jotica.
0: Sí, total.
7: Mejor dicho, yo no opino. Dios los bendiga.
0: Saludos.
7: Empate,
0: empate. No, Humberto. Humberto más hincha del Bucaramanga que, mejor dicho, mano.
8: Hola, Jotica, buenos días.
0: Hola, mi amor.
8: Mi nombre es Elsa.
0: ¿Cómo estás?
8: Pues quiero que a todos, como dije anteriormente en el mensaje, nos vaya muy, muy bien, excelentemente bien.
0: Amén,
8: que así que sea. Las personas que tenemos emprendimiento, Jotica, que el Señor bendiga nuestros emprendimientos.
0: Amén.
8: Que siga guiando nuestras vidas, que nos ayude a salir adelante siempre, siempre con la ayuda de Él.
0: Amén, mi amor.
8: Un abrazo para todas las mujeres que nos levantamos siempre desde temprano a trabajar, que luchamos por nuestros ideales y creemos en nosotras mismas. Un abrazo, Jotica.
0: Un abrazo, pero mi amor no dijo su nombre, mi vida, para agregarla con ese mensaje tan bonito. Voy a agregarla acá al WhatsApp de la emisora. Mañana gana el Atlético Bucaramanga, sí señores. Ponemos la cumbia de los trapos. Mañana gana el Atlético Bucaramanga, comemos lechona mañana. Buen partido, 4 de la tarde, 4 y 10 de la tarde creo que es el partido en la ciudad de Ibagué. Es una ciudad muy bonita la ciudad de Ibagué, pero mañana gana el Bucaramanga.
9: De semana, todo a la cancha, vamos a ir.
0: Mire, Juan Diego por acá me envía un video, dice Jota, mañana ganamos. Ya van saliendo nuestro equipo, me envía por acá un video, a ver, vamos a verlo acá. El Bucaramanga llegando ahí al aeropuerto. Ah, ya van de viaje, ya. Que Dios bendiga a todos los futbolistas del Atlético Bucaramanga, todos los jugadores, el cuerpo técnico, la gente que hace parte del staff, porque mañana nos traemos los 3 puntos de la ciudad de Ibagué. Mañana juega el Búcaros. Saludos ahí para todos los hinchas del Atlético Bucaramanga, mano.

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1: 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Ya son las 10 de la mañana, 55 minutos.
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1: Muy bien, 11 de la mañana, 2 minutos, pendientes porque ya estaremos con invitados especiales hoy viernes con una excelente noticia, ¿sí? Así es, querido oyente de Bésame, ya le vamos a contar.

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3: Muy bien, estamos en Bésame a través de los 104.7, también a través de Bésame.fm Bucaramanga, los oyentes que se conectan a esta hora de diferentes corregimientos, municipios de todo el área metropolitana de Bucaramanga y por supuesto los que están ahí conectados desde cualquier región del país y a través del mundo. Pues yo les estaba contando que teníamos invitados especiales, ya están acá para acompañarnos con una excelente noticia para ustedes, queridos oyentes de Bésame. Y es que a quien no le gusta el circo, ¿no? De los hermanos Gasca.
4: A quien no le gusta
3: Gasca.
4: Lo barato.
3: Sí, lo económico, ¿no? Es que uno siempre piensa en ahorrar. Y más hoy viernes, inicio de fin de semana, pues hay una oportunidad espectacular. Pues nos acompaña Juan Cebolla y Martín, que están acá hoy en las instalaciones de Caracol Radio. Y pasaron por acá, por la cabina de Bésame, y me dijeron, oiga, Jota, tenemos excelente noticia para todos los oyentes de Bésame, porque el circo está a 20K. 20 luquitas, como decimos coloquialmente. A Martín, con los buenos días.
4: Claro que sí, buenos días para todos los oyentes de Bésame, para ti también. Bueno, como ya lo dijiste, te anticipaste a la noticia que les iba a dar a todos los oyentes de Bésame, pero sí, el martes, miércoles y jueves eran los únicos días de super promoción de despedida. 20 luquitas, niños o adultos.
3: Sí.
4: Pero el día de ayer se quedó muchísima gente por fuera. Entonces decidimos que todos los días hasta que el circo se vaya de Bucaramanga van a ser de super promoción. 20 luquitas, niños o adultos, compren su boleta con anticipación, porque como buen colombiano todo lo dejan a última hora, entonces pasa de que van al circo y ya como el circo está tan full, ya no pueden ingresar, entonces la gente se enoja, pero pues es que no es culpa de uno, es culpa del público que como buen colombiano dejan todo a última hora, así que nuestra recomendación es que compren ya su boleta únicamente en las taquillas del circo, pueden pasar ya mismo y adquirir su boleta y llegar temprano a la hora de la función, porque es por orden de llegada todas las ubicaciones.
3: Sí.
4: Así que, bueno, ahí está nuestra recomendación, ahí está la super noticia para todos los amigos de Bucaramanga, de sus alrededores. Ya no hay excusa, de verdad que está muy barato el circo Hermanos Gasca, y para que vayan con toda la familia, los que no han ido, que vayan, y los que ya fueron, que vuelvan de nuevo al circo Hermanos Gasca.
3: 20 lucas.
4: 20 lucas nomás.
3: 20 luquitas.
4: Baratico.
3: Como decimos los santandereanos,
4: ¿no?
3: 20K. Oiga, Juan Cebolla, es más cara una hamburguesa, ¿no? Que ir al circo prácticamente, ¿sí?
5: No, y ¿sabes qué es lo más curioso de esto? Que nosotros seguimos haciendo el mismo show.
3: Sí.
5: O sea, desde que llegamos, desde el primer día, hasta ahorita que es promoción y hasta que nos vamos a ir.
3: Sí.
5: Sigue siendo el mismo show. 7 motociclistas dentro del Globo de la Muerte. El acto con el que damos campeones allá en Monte Carlo. El cuádruple salto mortal, los payasos, los acróbatas, los que caminan por la cuerda tensa de arriba en el alambre, o sea, de verdad sigue siendo
4: un show
5: igual.
4: Muy completo.
3: O sea, no le descuentan ustedes al show ni nada. Solo a las boletas.
4: Solo le bajamos a las boletas. El espectáculo es el mismo.
5: Sí, totalmente. Pero bueno, eso quisimos regalarle eso a los seguidores y a nuestro público de verdad de Bucaramanga, porque nos han regalado 3 meses de un éxito increíble, de verdad, gracias a Dios. Entonces no quisimos irnos así como así. Entonces, como agradecimiento por tanto amor y por tanto cariño, decidimos poner las boleticas a 20K para que nadie se lo pierda y todos vuelvan a ver a sus hermanos favoritos.
3: Bueno, Juan Cebolla, antes de ir con los horarios de las funciones, también agradecerle a toda la gente porque ustedes no fueron ajenos a la tragedia que sucedió en algunas ciudades del país y mucha gente también se vinculó con sus ayudas.
5: Sí. Fíjate que fue una bonita labor. Pudimos aportar un granito de arena para esta gente que de verdad lo necesita, porque para nadie es un secreto que nosotros amamos este país como si fuera nuestro, ¿no? Ajá. Entonces hemos tenido temporadas increíbles en Armenia, en Pereira, en Cali. Ahorita, hace 20 años no íbamos a Manizales y nos súper encantó Manizales, o sea, fue todo una verdad, una locura. Pero como no, como vuelvo y te lo repito, no estamos ajenos a esto.
3: Sí, claro.
5: Decidimos aportar un poquito en lo que podemos y bueno, decidimos hacer esta recolecta de insumos, no perecederos y toda esta vaina para poder hacerla llegar a la gente que no la está pasando nada bien. Y bueno, y fue así, ¿no? Fuimos ahí con la alianza de la alcaldía y de la Cruz Roja ahí. Uh-huh. Entonces donamos ahí nuestras... No, bueno, no solo donamos nosotros, sino con lo que la gente fue y donó también.
3: Sí.
5: Con la ayuda al circo. Hicimos ahí la alianza con el público para que la gente que más lo necesite pues no la pase tan mal.
3: Bueno, Martín, 20 lucas hoy viernes y todo este fin de semana.
2: Sí, claro, todos los días. Tenemos funciones todos los días, de lunes a viernes 7:30, el sábado y el domingo. Dos funciones, 4:30 y 7:30 de la noche. Las boletas...
3: Solo el sábado y domingo, ¿no? Las dos funciones.
2: Sábado y domingo, dos funciones nada más, 4:30 y 7:30 de la noche. Uh-huh. La super promoción aplica en todas las funciones, todos los días. Así que, como les digo, ya no hay excusa. De verdad, vayan al circo porque les aseguro que se van a divertir y van a quedar con ganas de volver otra vez al circo. Y eso es lo bonito del circo, porque la primera vez que tú vas al circo, tú ves algo, ¿no?
3: Sí.
2: Si tú vas la segunda vez, tú te das cuenta de otras cosas que no viste la primera vez.
3: Y hay gente que no solo va una vez y dice, oiga, yo voy a volver, y vuelve.
2: Va hasta cinco veces. Sí. Una vez, hace mucho tiempo que fuimos a Pasto, un niño trajo todas las boletas. Y fue 10 veces al circo.
3: Sí.
2: 10 veces al circo. Y eso es lo bonito del circo, porque aparte de todo, es un show totalmente en vivo. O sea, no es como las películas que ya sabes que va a pasar. Esto es totalmente en vivo. Puede que se caiga el trapecista, el motociclista, se vaya la luz, el sonido. Eso es la magia del circo, que es un espectáculo completamente en vivo. Y lo más bonito, que es para compartir en familia. Desde el más chiquito hasta el más grande, lo va a disfrutar.
3: Bueno, ¿y ustedes disfrutan las hamburguesas acá en Bucaramanga?
5: Sí, hombre, nos encanta, ¿sabes? Sí, nos encanta comer sabroso, pero también nos cuidamos. No podemos
3: exceder.
2: No es que todo sea hamburguesas, no. Sí. También nos cuidamos, pero... Los domingos se puede decir que es nuestro
3: día de los domingos. Sí. Bueno, la ubicación exacta, ¿en dónde está el circo?
2: La ubicación exacta es al lado del mercado campesino. Ahí se ven las gigantescas carpas del circo. Tiene parqueadero también para que usted vaya en su carro o en su moto. Y bueno, pasen ya y compren su boleta con anticipación. No se vayan a quedar afuera.
3: Bueno, ahí la invitación para que usted asista al circo con su familia. 20 mil pesitos, vuelvo y digo, es más cara una hamburguesa, ¿no?
4: Sí.
3: Más cara una hamburguesa. Gracias a Martín, Juan Cebolla, que nos acompañaron en la mañana de hoy. Y los invitamos. Y después no diga...
5: Que no te avisamos.

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1: 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Él es Andrés Calamaro, artista de la semana aquí en Bésame. Uh-huh.

0: felicidad, 11 de la mañana, 42 minutos en Colombia. Aquí estamos a través de los 104.7. Siempre.
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0: En la mañana de hoy tenemos más invitados especiales. Nos acompaña en hoy viernes Alejandro Almeida, quien es gerente de Fenalco, porque llegamos con excelentes noticias e invitación para todos los oyentes de Bésame, ya que Santander vuelve a encender motores del 21 al 23 de agosto. Pues Alejandro, feliz mañana y bienvenido a Bésame.
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0: Ahí nos vemos. 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Vamos a la música. Aquí está Hugo Castro, hijo de mi alma. También música con Josie Quinn. Y así avanzamos en el fin de semana con Bésame.

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2: 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En Bésame son las...
3: Son las 12 en punto.
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